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Señores, ¿cómo están pues? Buenos días. Qué lindo estar con ustedes una vez más a través de las ondas, las lindas ondas de La Paz Media en los 96.7. Soy Zoraita Delfín hasta las 9 de la mañana. Su chofera maquinista, su pilota de este tren, se queda hasta las 9 en punto de la mañana. Así que espero que hayan dormido bien. ¿Cómo están? ¿Cómo se encuentran? ¿Cómo está ese corazón? Vamos que se puede, ¿sí? Vamos, vamos, vamos que se puede. Ante cualquier situación, ante cualquier adversidad, vamos que se puede, ¿sí? Vamos que se puede. Amorcitos, que todos tengamos un día bendecido, bonito, chévere, caché, recio. Recio. Sí, le mando un abrazo a mi hermano, a mi amigo del alma, Ramiro Serrano. Él siempre era su palabra, pues. Todo recio, me decía, papito. Lo quiero mucho a Ramiro, le mando un abrazo hasta Santa Cruz. Bueno, ¿saben qué? Es martes. Tenemos un nuevo partido del Mundial hoy día. Ya se pone cada vez más interesante. Ya se está yendo el Mundial. Que no se vaya. Que no se vaya, por favor. Había habido clásico el fin de semana. Yo ni enterada. Para que vean cuán pendientes estamos del fútbol nacional. Creo que, no sé, los verdaderos fanáticos, los verdaderos seguidores, ¿sí? Fans de los equipos, yo creo que es. Pero bueno, los que somos ahí nomás, así medio que no tanto. Había habido clásico, habían empatado, ¿no? Bueno. No he visto el partido, no tengo idea, sinceramente, de cómo ha estado, pero bueno. Imagino que ha estado bien, ¿no? ¿Han visto ustedes el clásico? ¿Me van a contar ya? Espero que les vaya bien en el trabajo, en el laburo. Que los jefes tóxicos, ¿sí? Comprendan de que un lugar de trabajo es más bonito, es mejor cuando se trata a la gente con respeto, con consideración, cuando se les paga lo justo, cuando entienden, ¿no? Cuando se les da condiciones laborales correctas. Así que espero que se encuentren con jefes realmente amaditos, ¿sí? Considerados, respetuosos. Que tengan muchita platita en el bolsillo, mucha plata en el bolsillo. Que tengan buena salud, que estén bien, amores, en todo sentido, ¿sí? Que los problemas, las peleas se vayan disipando y que vivamos en armonía, ¿sí? Vivamos en armonía, en compasión, que se acaben las guerras, tanto externas como internas, ¿sí? Que vivamos en paz, en paz. Bueno, vamos a comenzar con nuestros remixitos habituales en el programa. Les doy la más cordial bienvenida a este espacio que se llama El Tren de las 7. Son las 7 de la mañana con 11 minutos. Vamos a ponernos las pilas. Amores, bienvenidos. Bienvenidos.

0: The Pointer Sisters. Jump. Nuestros remixitos, sí, tan bonitos el día de hoy. 7 de la mañana con 15 minutos, señoras y señores. Vámonos al WhatsAppea para tu tema.
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0: A ver qué nos van a pedir el día de hoy. Sí. A ver qué cosita nos van a pedir. Hola, hola, chofera maquinista. Para hoy quisiera escuchar la bellísima Madeleine Kane con su tema Cheche Paz. Saludos a todos los vagones del Tren Bala, en especial al vagón de los adulados, dice de la radio. Y que tengan un bonito día, les desea el Cauquitas recargado. Muy bien, Cauquitas. Hola, Zoraita, muy feliz martes a ti, a toda la tripulación del Tren de las 7. Para hoy sugiero de Pato de Goma el tema Chicos Malos. Uy, Dios mío, son años que no escucho esa canción, porque recordar es volver a vivir esos lindos momentos. Gracias. El Nanito nos escribe. Gracias, Nanito. Muy buenos días, querida Soraya, famosa chofera maquinista. No, los famosos están en Hollywood. Aquí somos caras conocidas. Por favor, el tema One in One de Robert Miles. Saludos a todos, bendiciones. Reportándose Rodrigo desde Calacoto. Rodrigo, gracias. Gracias por pedir música electrónica. Gracias. Nay, nay. Hola, Soraya, feliz martes. Aprovechando que estamos en fiestas paseñas, quiero pedirte esta canción de Wara, se llama Realidad. Uy, qué temazo. Saludos de Gustavo, bye. Gracias, Gustavito, qué temazo. Uy, qué buen recuerdo. Tenemos chistecito del Alvarex, de mi querido y bien ponderado Alvarex.
2: Estaba recordando, ¿no? Así. Y yo hasta mis 6 años pensé que mi nombre era Bájate de ahí.
0: Buen día de Dios para todos. Buenas, Chunquitú, y saludos y bendiciones. Mamirri dice, esta matina escucharemos Soda Stereo en la Ciudad de la Furia. Ay, te amo, sí, te amo. temón. Ya saben, suave con las papayas, muevan el botaracho, rían, alégrense de estar vivos, y a los que tengan callo, a ver si avisan si llueve, dice. El sol ya pela, che, dice. Feliz mamarte, su bróster Álvarex. Gracias, Álvarex. Bájate de ahí.
2: Estábamos, pues, en una juntucha, ¿no? Así, festejando un cumpleaños, bien, cha. Cuando se han puesto a hablar así de, del amor y demás cosas, ¿no? Así, hostia, las ñatas, ay, qué cupido, qué verdad. Se escuchaba, me decía, ¿sabes qué? ¿Sabes qué? Le he dicho, a mí no me vengan con macanas, ni cosas raritas, ¿ya? Si Cupido usa pañales, porque la caga, pues.
0: Ay, Álvarez. Cada ocurrencia tiene. Buen día, Zoraita. A vísperas de celebrar otro aniversario de nuestra, oh, linda, caótica, maravillosa La Paz. Porfa, Lucas, no reces al sol. Gracias, la Jime. Jime, creo que no hay versión gimnasio de esa canción. Es, pues, lenteja, madre. Temón, pero lenteja al final. ¡Oh! ¡Qué macana, che! Bueno, alguien ha eliminado aquí todos los mensajes. Bueno, ya no los puedo leer, ni modo. ¿Qué pasa, pues? Buenos días, chofera maquinista. Un abrazo grande para ti, para los pasajeros del tren. Pedirte el tema de Sister Sledge, We Are Family. Un saludo a todos los viajeros de parte de la Mari. Gracias, querida Mari. ¡Buen día! Dice, ya llegué. Por favor, mi temita, Balibú, Let's Come Together. Thank you, mi jefecita Soraya. Que tengas un día genial. Cuídate mucho, Amix. Saludos a todos. Atentamente, Adal de New Guy desde las alturas. Mi querido Adal, que te vaya muy bien. Buenos días, estimada Soraya. Que este martes venga con muchas alegrías y éxitos para ti y para todos los martesinos del Tren de las 7. Para hoy podemos escuchar a Platino, Fuera de la Ley. Un abrazo gigante. Sean felices. Atentamente, el Nando. Nandito, querido, gracias. Y nos manda este mensaje. Si no aprendes a calmarte, cualquier palabra te desestabilizará. Si no aprendes a validarte, cualquier rechazo te destruirá. Si no aprendes a priorizarte, cualquier persona te manipulará. Al final, nada es sobre los demás, es sobre ti. ¡Qué bonito! Gracias, Papitzni. Gracias, gracias. Lindo mensaje, Nandito. Gracias, millones de gracias. Nay, nay, nay, nay, nay. Querida Soraya, a veces la vida nos regala una segunda oportunidad y solo, dice, debemos tener la fe en tomarla, aunque recibas muchos nos de por medio. Ojalá que este humilde señal sea considerada por tu linda alma y tu lindo programa. Ten un hermoso martes y que Dios bendiga a todos los pasajeros de tu lindo Tren de las 7. Bendiciones. Charles y Max nos escriban. Qué lindo, sí, no hay nada más cierto que eso. ¿Qué cosa nos has mandado? A ver, lo voy a leer con calmita. Buen día, mi bella Soraya, mi nanay. Otra vez me dormí. Si puedes complacerme con el tema de Peter Schilling, A Different Story, dice, dedicado a todos los pasajeros del tren chuchú. Ya se acaba el mundial. Atentamente, Martita del Hospital de Clínicas. Querida Martita, sí, yo no quiero que se acabe el mundial. Por favor. Que haya otro. Sí, ya no más. Buenos martes. Y haré un jajá, dice. A ver. Que esta semana nos trate como la FIFA trata a Messi, dice. ¡Qué bueno! Que esta semana nos trate la FIFA como trata a Messi, dice la Imilla Bandida. La canción paseña de Quirquiña, Senderos. ¡Qué buen tema, mi Imilla Bandida! ¡Temazo! ¡Qué lindo! Que así nos trate como la FIFA trata a Messi. ¡Muy bien! ¡Amores, se va la primerita! Se va la primerita. Madeline Kane. Shechepa. Son las 7 de la mañana con 23 minutos. Están en sintonía de La Paz Media 96.7 en el dial. Y este es el Tren de las 7.

0: Robert Miles. Hoy, por si acaso, 14 de julio, se recuerda el Día Mundial del Chimpancé, el Día Internacional del Tiburón, es el Día Internacional del Auxiliar de Enfermería. Todas las auxiliares de enfermería, un abrazo grande. Día de las Personas No Binarias, también un abrazo. Y el Día Mundial de la Orca, todo eso se recuerda en este 14 de julio del 2026. ¡Ay, qué lindo tema! Gracias, gracias, gracias por deleitar mis oídos. Gracias, amores. Nos tenemos que ir a la pausa, ya volvemos.
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Paquete de leyes. Paz prepara agenda con brigadas departamentales. Libre dice que no recibió la invitación. Ricardo Rada, diputado del Partido Demócrata Cristiano, oficialista, afirmó que Rodrigo Paz aún está en proceso de socialización con legisladores, con el objetivo de buscar acuerdos para el previo de un paquete de al menos 12 normas en la Asamblea Legislativa Plurinacional. Rada indicó que el presidente se reunió con legisladores que se encuentran en La Paz y que arma una agenda para reunirse con distintas brigadas departamentales. El presidente está llevando a cabo varias reuniones con legisladores de diversas bancadas y posteriormente se reunirá con brigadas departamentales. La idea es coadyuvar en la socialización que realiza el Ejecutivo sobre estas leyes y también estructurar una agenda de trabajo para evitar que sigan con carga burocrática en la Asamblea Legislativa, de modo que puedan ser aprobadas de forma rápida y servir tanto al Ejecutivo como al país, dijo Rada a Urgente.vo. La Paz inició una serie de reuniones con diferentes parlamentarios con el objetivo de buscar acuerdos y consensos para el envío de un paquete de al menos 12 normas de la ALP. Desde ayer nos hemos reunido con diferentes grupos parlamentarios porque vamos a empezar a enviar las normas que se van a reflejar en obras, industria, empleo, ya no dependiendo tanto del gas, sostuvo el mandatario el fin de semana. Rada resaltó que el presidente está con su equipo armando una agenda para reunirse con todas las brigadas departamentales, independientemente de la fuerza política. La idea es coadyuvar en la socialización que está haciendo el Ejecutivo de estas leyes y también estructurar una agenda de trabajo para que dichas leyes no sigan con carga burocrática en la Asamblea Legislativa. Son 12 leyes, entre ellas las de minería, hidrocarburos, inversiones, también la de bono de carbono para que se pueda utilizar en el país. Sin embargo, desde Libre afirman que su bancada no fue convocada para la socialización de dichas leyes estratégicas. No nos invitó Paz, resaltó Tomás Ayarwi en medio a este medio de forma breve. Bajo la misma línea, el legislador Omar Murillo resaltó que en nuestra bancada de Libre no hemos tenido ni hemos tomado conocimiento alguno y por ende tampoco conocemos ninguna ley todavía que se haya lanzado, mencionó. Y el gobierno aprobó el decreto supremo 5654 y limita los descuentos por planilla a servidores públicos y jubilados. El Ejecutivo Nacional aprobó el Decreto Supremo 5654 que tiene por objeto normar la aplicación de descuentos, contribuciones y o retenciones por planilla en los sueldos, salarios o rentas por parte de las entidades e instituciones públicas del nivel central del Estado. La norma también alcanza las rentas de los jubilados del Servicio Nacional del Sistema de Reparto, el SENACIR. Dentro de la norma se estipula, de acuerdo al artículo número 2, que las entidades del nivel central del Estado solo podrán aplicar descuentos por planilla por los siguientes conceptos: seguridad social de largo plazo, descuentos y o contribuciones establecidas en la Ley número 065 de Pensiones y sus reglamentos, faltas, atrasos y sanciones administrativas, régimen complementario del impuesto al valor agregado, RC-IVA, retenciones judiciales por asistencia familiar, recuperaciones en favor del Estado por cobros indebidos. El decreto establece que las instituciones dejarán sin efecto la aplicación de descuentos por planilla por conceptos que no están en esta lista. En el caso de los jubilados del sistema de reparto, el SENACIR solo podrá aplicar descuentos por seguridad social de corto plazo, retenciones judiciales por asistencia familiar, recuperaciones en favor del Estado por cobros indebidos y descuentos en el marco de convenios con entidades públicas del nivel central. El Decreto Supremo 5654 también contempla que las entidades territoriales autónomas podrán dejar sin efecto descuentos por conceptos no previstos en la norma. Además, el decreto exceptúa de su aplicación a las Fuerzas Armadas y a la Policía Boliviana. Y finalmente, se establece que los servidores públicos o jubilados que deseen efectuar aportes voluntarios podrán autorizar de manera individual, expresa, revocable y verificable el débito en su cuenta de la entidad financiera correspondiente.

Y con esta determinación se le dice adiós al descuento obligatorio para los sindicatos. El Decreto Supremo 5654 define solo 5 tipos de reducciones en la planilla. En el caso del magisterio, los trabajadores del sector estaban obligados a aportar mensualmente el 1% de sus salarios a sus sindicatos, en aplicación del Decreto Supremo 106 aprobado en el año 2009. Durante el gobierno de Evo Morales, el mismo disponía el descuento por 6 meses al año en el magisterio rural y 12 meses en el urbano, monto que luego era destinado a la Confederación de Trabajadores de Educación Urbana de Bolivia y la Confederación Nacional de Maestros de Educación Rural de Bolivia, según corresponda. El decreto dispone que se exceptúan de esta norma la Policía Boliviana y las Fuerzas Armadas y abroga 7 decretos: el 24097, el 24949, el 25948, 26009, 27282, el 28338 y el 0106, que deroga los artículos 2 y 5 del decreto 27402 y el 8 del decreto 28076.

El presidente Paz, no puede haber una justicia para unos y una diferente para otros, mencionó. El presidente Rodrigo Paz Pereira aseguró este lunes que quienes tengan cuentas pendientes con la justicia deberán responder ante los estrados judiciales del país tarde o temprano. Todo aquel que tenga responsabilidades con la justicia tarde o temprano en Bolivia.

Empresarios privados de Bolivia difundieron este lunes un comunicado en el que hacen conocer al gobierno los riesgos de un eventual diferimiento en el pago de servicios básicos y plantean diálogo para construir soluciones equilibradas, sostenibles y de largo plazo. Los empresarios señalan que el conflicto con más de 50 días ha provocado daños a la economía boliviana, por lo que es necesario asumir medidas. Sin embargo, advierten que deben diseñarse bajo criterios de equilibrio, responsabilidad y sostenibilidad para evitar su implementación precarice aún más la situación de las empresas. La semana pasada, el ministro de Hidrocarburos, Marcelo Blanco, durante una entrevista con los medios de comunicación, destacó un incremento de tarifas para servicios básicos y señaló que más bien el gobierno busca mecanismos para diferir el pago de la luz, el gas y servicios básicos. Aquellos montos que deben ciertos sectores que los paguen de aquí a 2 meses o de aquí a un tiempo van a pagar, pero no de manera inmediata. Que se eviten los cortes de luz, manifestó Blanco. Los empresarios privados señalan que cualquier decisión política que limite el flujo financiero de las empresas y disminuya su capacidad operativa va a poner en riesgo la calidad y la continuidad de los servicios que recibe la población, afectando a las regiones y a la economía y generando más problemas de los que pretendan resolver. En el comunicado de los empresarios privados señalan que se respeta la prerrogativa del gobierno de decidir una política económica y las acciones para enfrentar los efectos de los bloqueos, pero señalan que se deben tomar decisiones coordinadas, técnicamente sustentadas y consensuadas que tomen en cuenta que todos los sectores y regiones, sin exclusiones ni privilegios, evitando medidas dispersas que alivien a unos en detrimento de otros. El dólar registra un nuevo incremento en su cotización. La cotización oficial del dólar tiene un nuevo incremento para este martes 14 de julio, de acuerdo a la información difundida por el Banco Central de Bolivia. Para este martes, la cotización oficial del dólar sube a 10 bolivianos con 50 centavos, es decir, 10 centavos más en comparación al precio del lunes, que estaba fijado en 10 bolivianos con 40. Cabe recordar que la cotización del dólar aplicado del régimen flexible se implementó el 29 de junio, ¿sí? Y hoy, 14 de julio, el dólar se cotiza en 10 bolivianos con 50 centavos. Los exportadores de La Paz dicen que el 60% de los camiones están parados porque no consiguen diésel. El gerente de la Cámara de Exportadores, Camex de La Paz, Mario Rojas, informó que el 60% de los camiones que transportan carga de exportación e importación aún no logran despachar la mercadería debido a la falta de combustible en los surtidores. Los camiones llegaron a las ciudades y tuvieron que hacer filas durante varios días. Como consecuencia, la carga de exportación no pudo salir y la mercancía de importación permanece en los puertos. Aún no se logra despachar esa carga. Alrededor del 60% de las unidades están paradas porque no se consigue diésel, informó Rojas a los medios de comunicación. El ministro de Hidrocarburos dice que coordina con YPFB para reducir las filas de diésel. El ministro de Hidrocarburos, Marcelo Blanco, informó este lunes que coordina con el presidente de YPFB, Sebastián Daroca, acciones para reducir las filas por diésel que aún se registran en el eje troncal del país. He hablado con el presidente Daroca, le hemos dicho que es prioridad del presidente Paz Pereira que este tema se solucione a la brevedad posible y esperamos que así sea. Tenemos entendido que está llegando más diésel, declaró la autoridad a los medios de comunicación. La Fundación Jubileo, cerca de 6 millones de bolivianos ya vivían en condiciones de pobreza antes de los bloqueos. Una investigación de la Fundación Jubileo publicada en junio señala que cerca de 6 millones de bolivianos vivían en condiciones de pobreza moderada o de pobreza extrema. Juan Carlos Núñez, director de esa institución, señala que con los más de 50 días de bloqueos en Bolivia, la situación se agravó, especialmente en zonas rurales del país. Antes de comenzar, Núñez explica que la pobreza moderada es aquella en la que las personas tienen ingresos que les permiten alimentarse. Sin embargo, no tienen lo suficiente para cubrir otras necesidades esenciales como la vivienda, la salud, la educación o gastos para el ocio. En cambio, la pobreza extrema es cuando una persona no tiene ni siquiera los ingresos suficientes para cubrir completamente los gastos de alimentación. El estudio de la Fundación Jubileo señala que en el 2024, en Bolivia existían 4.7 millones de bolivianos

0: viviendo en pobreza moderada y 1.6 millones de personas en pobreza extrema. Sumando ambos rasgos, da un total de 6.3 millones de bolivianos. Siete de la mañana con 50 minutos.
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0: El ministro Zamora denuncia despilfarro de 500 millones de dólares en la sede de la UNASUR en Cochabamba. Durante una inspección instruida por el presidente Rodrigo Paz, este lunes el ministro de Obras Públicas, Mauricio Zamora, denunció el despilfarro de 500 millones de bolivianos en la sede del Parlamento de la Unión de Naciones Suramericanas, UNASUR, construida en San Benito, Cochabamba. Dijo que con ese monto económico pudo haber construido una carretera o un hospital de cuarto nivel, según el reporte de la prensa. Nos encontramos con un nuevo elefante blanco, con un nuevo daño a los bolivianos. Es una edificación hecha con fines ideológicos, donde se gastó más de 500 millones de bolivianos, dijo el ministro Zamora sobre la obra que se usa. Llegaron junto al viceministro de Transparencia, Marcelo Yamil García, y la asambleísta departamental Paola Zapata. El viceministro García afirmó ha existido una corrupción sistemática a través de la cual, por motivos ideológicos, se han despilfarrado recursos de todos los bolivianos. Este parlamento tenía un fundamento ideológico que ha ocasionado 500 millones de bolivianos de daño económico. Las instalaciones se encuentran en completo abandono. Hay deterioro en el revoque interno y externo, vidrios rotos, la maleza invade los ambientes, no está el mobiliario completo, hay señalética pero no muebles, pero como el caso de la cafetería y la biblioteca, el daño ya está hecho. Vamos a caer con los responsables, pero vamos a ver cómo esto entra al servicio de la población y de Cochabamba, dijo el ministro Zamora. El presidente Paz recibió la condecoración de la Orden Nacional del Cóndor de los Andes en el grado de Gran Collar. El presidente Rodrigo Paz recibió este lunes la condecoración de la Orden Nacional del Cóndor de los Andes en el grado de Gran Collar, la máxima distinción que otorga el Estado boliviano. El acto se realizó en la Cancillería y estuvo encabezado por el canciller Fernando Aramayo. Y el canciller habló de una nueva política exterior que se basa en comprender el mundo, construir una acción exterior y desarrollar una diplomacia que sea percibida por la población. El ministro de Relaciones Exteriores, Fernando Aramayo, presentó la noche los lineamientos de la nueva política exterior que tendrá tres propósitos inseparables: comprender el mundo en transformación, construir una nueva acción exterior y desarrollar una diplomacia cuyos resultados puedan ser percibidos por la población. La CAINCO plantea un ajuste gradual del dólar y mayor disciplina fiscal. La Cámara de Industria, Comercio, Servicios y Turismo de Santa Cruz presentó este lunes un análisis sobre la situación económica del país, en la que plantea un ajuste gradual del tipo de cambio oficial, acceso a financiamiento externo, disciplina fiscal y medidas para recuperar la competitividad como parte de una estrategia para estabilizar la economía. El presidente de la CAINCO, Jean-Pierre Antelo, junto a los técnicos de la institución, expuso el diagnóstico ante un grupo de periodistas y presentó una serie de escenarios sobre la evolución del tipo de cambio y las alternativas para enfrentar la crisis económica. Después de más de 50 días de bloqueo, nuevos frentes de conflicto se abren para el gobierno nacional. El alza del tipo de cambio molesta a los gremiales, mientras que el anuncio del ministro de Educación de incorporar a estudiantes de quinto año en las diferentes carreras desató la protesta del magisterio urbano y rural. Los médicos de 8 departamentos están en paro por falta de pago de salarios y falta de combustible. Se mantiene la alerta de los choferes. El paro del sector de salud continúa, solo pagaron al 40% del personal, aseguran desde el Colegio Médico. Humberto Vargas, presidente del Colegio Médico de Santa Cruz, confirmó que el Ministerio de Salud solo pagó una parte de los profesionales, no el total. Es por ello que el paro de actividades continuará hoy martes. La Paz y Santa Cruz buscan nuevas rutas para evitar el impacto de futuros bloqueos carreteros. A consecuencia de los bloqueos que se registraron en el país entre mayo y junio de este año, las autoridades departamentales y asambleístas nacionales buscan alternativas para que La Paz y Santa Cruz no sean perjudicados por los cortes de vías como sucedió en estos meses, cuando sectores movilizados cerraron vías provocando grandes pérdidas a la economía y a los sectores empresariales de estos departamentos. Recolectores de material reciclable reciben certificación que valida su oficio en Bolivia. Casi una treintena de personas dedicadas al recojo de residuos en las calles de la capital boliviana de La Paz, mayormente mujeres, recibieron este lunes una certificación como técnicos básicos en recolección de materiales reciclables, tras varios meses de instrucción para acreditar su experiencia en esta actividad. El acto se efectuó en la Embajada de España con presencia del embajador Fernando García Casas, el alcalde de La Paz y representantes del Ministerio de Educación y el Viceministerio de Igualdad de Oportunidades.

0: Un juez determina la detención domiciliaria para Zúñiga por el caso de la asonada militar. En el marco del proceso de investigación por la toma militar de la Plaza Murillo, en junio del 2024, la justicia concedió este lunes la cesación de la detención preventiva del excomandante del Ejército Juan José Zúñiga, otorgándole domiciliaria. El oficial permaneció recluido desde el 29 de junio del 2024, según el reporte de los medios de comunicación. Y en La Paz se anuncian cortes de vías este martes por el desfile de carros alegóricos. El centro de la ciudad de La Paz tendrá este martes 14, sí, escucharon bien, 14 cortes temporales de vías desde las 3 de la tarde hasta las 10 de la noche por el desfile de carros alegóricos, informó la Secretaría Municipal de Ciudad Conectada y Movilidad Urbana. El desfile comenzará a las 6 de la tarde y recorrerá el carril de subida de las avenidas Montes, Mariscal Santa Cruz y 16 de julio hasta la Plaza del Estudiante. La desconcentración se realizará por la avenida Villazón. Tomen sus previsiones. 7:57.
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0: Estados Unidos ataca a Irán, Teherán toma represalias en Oriente Medio y crece el riesgo para retomar la guerra total. Estados Unidos atacó a Irán hoy martes en la madrugada, horas después de que el presidente Donald Trump afirmara que Washington está restableciendo un bloqueo sobre el país de Oriente Medio en el Estrecho de Hormuz. Irán respondió con ataques contra aliados de Estados Unidos en Oriente Medio. Emiratos Árabes Unidos condenó los actos de piratería del régimen iraní en Hormuz tras el ataque de contrapetroleros. Emiratos Árabes calificó este martes como actos de piratería y chantaje los ataques de Irán contra la navegación en el Estrecho de Hormuz luego del bombardeo que provocó daños materiales significativos en dos petroleros emiratíes y dejó un muerto y 8 heridos, de los cuales 4 presentan lesiones graves. Agente del ICE que abatió a un conductor en Maine temía por la seguridad pública, dice la agencia. Un agente federal de inmigración abatió a balazos el lunes a un automovilista en Maine, la segunda vez en una semana que elementos del ICE utilizan fuerza letal, y al menos el noveno deceso de este tipo desde que el presidente Donald Trump inició sus redadas contra los inmigrantes. Y el gobierno de Trump endurece el cerco bancario a inmigrantes sin estatus legal. El gobierno del presidente está tomando nuevas medidas para impedir que personas que viven en Estados Unidos sin permiso de residencia utilicen el sistema bancario del país, al intensificar las acciones contra las instituciones financieras que les prestan dinero. Ucrania derribó 5 misiles balísticos rusos mientras Kiev refuerza sus defensas antiaéreas. Las defensas antiaéreas ucranianas interceptaron 5 misiles balísticos lanzados por Rusia en una oleada de ataques nocturnos, informó hoy martes la Fuerza Aérea de este país.

0: 8:01.
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saben que son años, décadas, que no escucho esta canción. Gracias por pedirla, Pato de Goma, Chicos Malos. Qué gran recuerdo, gracias por pedirla, de verdad. A veces ustedes devuelven también a esta radio la programación ahí, dándonos, haciéndonos dar cuenta de cuántas canciones no estamos colocando en la radio, ¿no? Y esta es una joya, sí. En el mes de la paz, aquí está Wara. Gracias por pedirla también. ¡Que viva la paz! ¡Que viva la paz! Realidad. Uy, qué buena canción. Son las 8 de la mañana con 7 minutos. Avanzamos, amores. En este martes 14 de julio.

0: Oigan, qué buen rock se hacía antes. Qué buen rock se hacía antes en Bolivia. 8:13. Tenemos algo súper importante en este martes. Nos toca hablar de temas importantes, aquellos que realmente nos tocan el alma, en nuestro podcast del tren.
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0: Nuestra coach en terapias restaurativas ya está con nosotros al otro lado de la línea telefónica. Ella está en Cochabamba. Dichosos los cochalas que la tienen con ella, sí. Nosotros tenemos que esperar nomás, no hay otra. Querida Mariana, ¿cómo estás? Buen día.
2: Buen día, Soraya. Buenos días a todos los que nos escuchan. Quiero empezar el día agradeciendo por todos los mensajitos que he leído la anterior semana. Muchas, muchas gracias. Los leo a todos. Gracias por escucharnos y, bueno, por seguir el programa también.
0: Qué lindo, qué lindo. Que te escriban harto, Mariana, que te escriban harto. Sí. ¿Cómo estás? ¿Qué novedades? Contame, por favor.
2: ¿Sabes qué, Soraya? Esta semana quiero abrir este capitulito haciendo una pregunta así general a todos, ¿no? Cuando, por ejemplo, cuando van al supermercado, ¿no? ¿Devuelven el carrito a su lugar o lo dejan donde les es más cómodo?
0: Ah, no, yo siempre lo devuelvo, siempre lo devuelvo. Y cuando vas en tienes que ir hasta el garaje, ¿no ve? A veces cuando tienes compras, ajá, grandes, no, yo siempre dejo las cosas en el auto y a otra vez hasta llegar a devolverlo al lugar, porque, claro, si no tenemos orden, ajá, ¿qué hacemos, Mariana?
2: Y además, fíjate que habíamos hablado del orden la anterior semana, ¿no? Que donde hay orden, las cosas fluyen mejor, eso sí, sí, evidentemente.
0: Sí, pero además,
2: pero estaba pensando,
0: además está el hecho de que puedas ayudar a la gente que trabaja también en el lugar. A ver, valga la oportunidad. Anoche me fui a comer una hamburguesita con mi amiga a un patio de comidas, ¿no? Y, uh-huh, y claro, terminamos de comer, todos estamos charlando, le digo, ya me tengo que ir al canal. Y claro, nos levantamos de la mesa y yo agarro mi plato, mi botella, todo lo que he utilizado para llevarlo al lugar donde he comprado la comida. Y me dice,
2: claro.
0: Y ella me dice, pero hay gente que hace eso. Y le digo, ¿y qué cuesta ayudar? Claro, me ha mirado, se ha debido sentir avergonzada y ha recogido también su plato, ¿no? Y entonces hemos ido a devolver, ¿no ve? ¿Qué cuesta?
2: No, o sea, no debiese costar. Pero te voy a explicar a dónde quiero llegar con eso, ¿no? Sucede que estaba yo también el otro día en una plaza de comidas aquí que conecta con un supermercado, ¿no? Y realmente veía que había un carrito en la plaza del supermercado, es decir, entre el súper y la plaza del supermercado. Entonces me ponía a pensar en esto con una de mis guaguas que me decía, ¿a quién se le ocurre dejar este carrito acá? Entonces me acordaba de la teoría del carrito del supermercado, así se llama, ¿no? Era una idea súper sencilla, donde devolver el carrito no es una acción que tenga una recompensa. Tampoco suele haber así como un castigo si no lo haces. Nadie te felicita, nadie te multa. Entonces la decisión depende por completo de ti. Más allá de cualquier cosa, esta pequeña, sencilla decisión depende completamente de ti. Y entonces esta teoría, más allá que no pruebe nada científicamente en cuanto a la personalidad, sí nos deja una pregunta súper interesante, ¿no? ¿Qué haces cuando actuar bien depende únicamente de nuestros propios valores?
0: ¡Ay, qué bonito! ¡Qué lindo!
2: Ajá. Imagínate que algo tan sencillo y de una mallita que decía, o sea, ¿qué está pasando? ¿No? ¿Por qué alguien dejaría algo acá? Me viene la pregunta, ¿qué haces cuando actuar bien depende únicamente de nuestros propios valores. Y muchas veces creemos que los valores aparecen en las grandes decisiones, pero la verdad es que suele mostrarse en las pequeñitas, ¿no? Cuando respetamos una fila, cuando recogemos algo que se nos cayó o se le cayó a la persona de que está a nuestro lado, exacto, cuando devolvemos un cambio que nos dieron de más, así sea un pesito, ¿no?
0: Exacto.
2: Cuando hablamos bien de alguien que no está presente, ¿no? Cuando nadie nos está observando, pues.
0: Eso. Entonces, esa es la clave. ¿Qué haces cuando nadie te está viendo? ¿Cómo actúas cuando nadie te está mirando?
2: Sí. Y el carácter, Soraya, no se construye, ¿no? En los momentos extraordinarios. Se construye así, en pequeños hábitos que vamos repitiendo todos los días, ¿no? Entonces, ahora estamos en una época donde muchas cosas parecen tener valor solo porque alguien las ve.
0: Sí,
2: se publican, sí. Se recibe un comentario, alguien las reconoce, etcétera, etcétera, ¿no? Pero realmente hay una parte súper importante de nuestra vida que ocurre súper lejos de las redes sociales, súper lejos del reconocimiento externo. Y ahí es donde realmente descubrimos quiénes somos, ¿no?
0: Me has hecho recuerdo, Mariana, hace años estaba entrando yo a la Lasita, ¿no? Y quería ir a comer churros, quería pasear por la Lasita. Y claro, caminaba delante mío, y estaba con unos amigos, caminaba delante mío una pareja con su niño, y delante de ellos alguien hizo caer la billetera. Y el niño le dijo a la mamá, le dijo, el señor, se cayó la billetera del señor, le dijo, ¿no? Y la mamá le dijo, cállate. Y la tipa levantó la billetera y no dijo absolutamente nada a la persona que estaba delante de ella. Claro, nosotros nos acercamos y le dijimos, oiga, tiene que devolver la billetera, ¿qué le pasa? ¿Cuál billetera? Claro. ¿No ve? O sea, todavía echa la gil. Y ahí lo llamamos al señor al que se le cayó la billetera y le dijimos, la señora tiene su billetera, se la va a devolver, ¿no? Entonces, la hemos obligado de alguna manera a que haga lo correcto. Y fíjate,
2: qué pena que haya tenido que pasar con un niño.
0: Exacto, a eso iba. Porque somos también el ejemplo que nos dan. Por eso hay que tener tanto cuidado con los chicos, hay que enseñarles realmente lo que está bien y lo que está mal. Solamente los psicópatas son los únicos que no pueden diferenciar ninguna de las dos cosas, ¿no? Y creo que no todos somos así.
2: No. Y realmente cuando hablamos de crianza, y cuando no también, cuando estamos en procesos de hacernos responsables de nosotros mismos, ¿no? Tenemos que visualizar con claridad que el carácter de uno, ¿no? No depende de cuántas personas te observan, sino de las decisiones que tomas cuando estás a solas contigo.
0: Exacto. Oye, pero hay gente que no comprende, Mariana, porque también, mira, viene a mi memoria, yo tengo una ex amiga, porque realmente es ex amiga, no puedo ser amiga de una persona así. Esta chica un día se jactó de que había ido a comprar a una dulcera y que le había devuelto hartísimo dinero de cambio. Y ella se jactaba y se reía y decía, ¡ay, jajaja! Ja, ¡me ha devuelto más! Pues mira, mi suerte, ¿no ve? Y todos ahí, todos los que éramos un grupo de amigas, bien bonito. Yo, o sea, algunas rieron, algunas festejaron con ella. Y claro, otras no nos causó ni la más mínima gracia. Y yo le dije, oye, pero deberías haberle devuelto. Esa señora gana al día.
2: Claro.
0: ¿No? Claro, entonces, hay gente que no comprende esto, Mariana. Que piensa que
2: hay
0: está
2: gente
0: bien.
2: Que no. Piensa que, exacto, piensa que es. Mira, hay una cosa que a mí realmente me choca muchísimo. Y es la famosa viveza criolla.
0: Exacto.
2: ¿No? Que sí, puesto en un término muy bonito, que además en algunos contextos se utiliza así como en momentos de chiste o qué sé yo, la viveza criolla es la base de lo que acabas de contar. El sentir que en mi viveza criolla estoy ganando más, ¿sí? Estoy sacando una mejor tajada, estoy sacando una mejor partida. Y realmente te muestras, como dices tú, ¿no? El esquema de valores de una persona que es importante analizar, ¿no? Las pequeñas acciones realmente entrenan a la persona que queremos ser y a las personas que estamos formando para quienes somos papás, ¿no? Entonces, no se trata pues del carrito en sí, ¿no? Cuando estamos en el supermercado, se trata del hábito, se trata de la pequeña decisión que le enseña algo a tu cerebro, como en el caso de esta persona que nos cuentas tú, ¿no? Estas pequeñas acciones han debido ir, o sea, porque primero, no es primero el cambio extra que le han dado, ¿no es cierto? Es el chiclecito que ha encontrado y se ha alzado. Es el lápiz que encuentras en el colegio y te lo llevas, te lo metes a tu estuche y no preguntas de quién es.
0: Exacto.
2: Son pequeños, pequeños hábitos, pequeñas decisiones que van formando el cableado de tu cerebro. Entonces, cuando tú eliges ser responsable con las cosas pequeñas, esa responsabilidad empieza a formar tu identidad.
0: Exacto.
2: ¿No?
0: Es como,
2: no porque quedas perfecto.
0: Es como cuando los hijos tratan bien a sus padres, a su familia, cuando hay gente cerca, ¿no ve? Cuando hay familiares cerca. Ajá. Y cuando están solos con ellos, los maltratan. Es como cuando los policías, por ejemplo, cuando aparecen las cámaras, pues controlan todo, ¿no ven? Las terminales de buses piden carnet a todos, o sea, hacen bien su trabajo. Pero cuando no hay cámaras, ¿no ve? Claro, no todos. No estoy generalizando porque hay buenos policías también. Y hay buenos hijos, ¿no?
2: Sí, sí,
0: entonces,
2: sí.
0: ¿Qué haces?
2: Pero
0: ¿qué
2: estamos
0: realmente
2: hablando de estos casos, ¿no? Estamos hablando de estos casos, como lo de esta chica que era amiga tuya, o sea, realmente no se trata, la responsabilidad pues empieza así con cosas pequeñitas y en las prácticas que vamos haciendo todos los días, ¿no? A veces esperamos hacer algo muy enorme para sentir que estamos aportando, pero en una sociedad también se va construyendo, igual que la personalidad de cada uno de nosotros, el carácter de cada uno, se construye con millones de pequeñas acciones del diario vivir, ¿no? Ser amable, respetar, cumplir lo que uno dice, llegar a tiempo, pedir disculpas cuando corresponde, escuchar antes de responder, qué sé yo. Son pequeñas cositas, pequeñas decisiones que quizá pareciera que no van a cambiar todo un país, no van a cambiar toda una comunidad, pero sí cambian el ambiente de tu casa y por ende de los lugares donde van las personas de tu casa. Cambia el ambiente del colegio, cambia el ambiente de la oficina donde tú vas. Entonces, es realmente súper, súper interesante analizar esto, ¿no? ¿Dónde dejas el carrito cuando nadie te ve? Todos hemos hecho en algún momento de la vida, sobre todo cuando éramos niños, ¿no? Alguna de estas macanitas, ¿no? El encontrar el lápiz y llevarlo al estuche y llegar a la casa. Ahora, ahí es donde entra el rol del papá para quienes estamos criando hijos, ¿no? Es de quién es este lápiz y por qué está en tu estuche.
0: Claro, claro.
2: Lo devuelves, más es que no sé de quién es. Bueno, se lo das a la profesora, pero lo devuelves porque no te corresponde, no es tuyo. Ahí es donde entra lo que hablábamos de este niño que con la mamá que se alza la billetera, ¿no?
0: Uh-huh.
2: Realmente el rol de formar los valores es más de la casa que de los profes que los cuelgan en las paredes del colegio y dicen, bueno, aquí los valores son respetar, no mentir, bla, bla, bla, bla, bla. Súper. Pero cuando uno es menor de edad, aprende de hechos más que de palabras.
0: Definitivamente,
2: mucho más que
0: de definitivamente. Uh-huh. Así que procuremos hacer lo correcto, sobre todo cuando nadie nos está viendo.
2: Así es.
0: Ok, Mariana, gracias como siempre. A veces estas pequeñas cositas nos llaman a la reflexión, ¿no? Y nos devuelven ese sentido de humanidad que a veces tanto nos falta. Mariana, por favor, quiero que des tu número, generales de ley, redes sociales, todo.
2: Por favor, pónganme mensajitos al 697-22024. De nuevo, es el 697-22024. Y por si acaso es el 697-22024, con todo gusto los leo, les respondo, me inspiran con algunas de sus preguntas y bueno, si en algo podemos ayudar, en algo podemos guiar, ahí estamos y con todo gusto pues.
0: Maravilloso. Mariana, que tengas un día bendecido, que te vaya súper, súper bien.
2: Igual tú, Soraya, igual para todos, que el resto de la semana esté llena, llena, llena de pequeños milagritos para todos.
0: Qué bonito. Gracias, Mariana. Mariana Ulloa, nuestra coach en terapias restaurativas, ha estado en el podcast del tren.
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Alimento para el alma, sí. Así se debería llamar esta canción, sí. Soda Stereo, en la ciudad de la furia. El himno de himnos, sí. Ay, señor. Son las 8:38. 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Aquí está Sister Sledge. We are family. Eso es lo que somos aquí en el Tren de las 7.

0: Señoras y señores, esta tarde a las 3, Francia versus España en el Mundial va a ser partidazo. Yo creo que el mundo va a estar paralizado. Francia versus España hoy a las 3 de la tarde y mañana a las 3 de la tarde Inglaterra versus Argentina. También tenemos dos jornadas de fútbol imperdibles. Son las 8 de la mañana con 44 minutos. Ha llegado el momento.
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0: Esta es la opción número uno.

0: Buen tema. Y para los amantes de las lentejas, llega un tema. Se van a morir con esto, sí. Pero en el mejor de los sentidos, no, no en el feo. Amores, esta es la 2. Escuchen, por favor. Aquí está Emerson, Lake and Palmer.
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Uf, esta sí está para decir ¡Uta! ¡Qué buen tema! Un himno a la música. Y llega la opción número 3. ¡República! Sí. Así, con la R. ¡República! ¡Ready to go! ¡Amores, esta es la 3! ¡Otro temazo! Para ponerle fuerza este martes. ¡Qué buena canción! ¡Amores, esta es la 3!

0: Buen tema. Soraita, por favor, lo mismo dice, aplica para el popó de los perritos. No levantan de sus mascotas. Ah, sí, en relación a lo que mencionaba Mariana, toda la razón. En todos los pet shops, en las tiendas de mascotas, veterinarias, venden unos huesitos con bolsitas. Ustedes los colocan en la correa de sus animalitos y listo, sacan la bolsita, recogen el popó, lo llevan al basurero y listo. Toda la razón, toda la razón. Vamos con las botachones. Hola, jefecita, gracias por poner mi tema que te pedí. Elijo la opción número 2. Saludos a ti, a los pasajeros del tren. Tengan un excelente martes. La Mari nos escribe. Soraita, buenos días. Nanay, aquí Digital Girl. Que te vaya muy bien en esta jornada. Y un saludo especial y abrazos para la gran familia del tren. Esta tarde imperdible el partido, mi botachón. Por la ex cheerleader y corista Janet Jackson, opción número 1, Paula Abdul, dice, saludos a Tanita, fue todo un gusto haberla conocido el día sábado en la noche de museos. ¡Qué lindo! Que sean, es que es un amor la Tania, sí, es un amor. Buen día, Soraita, que tengas un bonito día. Hoy martes, como buena paseña, dice sándwich en Doña Elvira, dice, ay, qué ricos que son los sándwiches de Doña Elvira. Porfa, la opción número 2, no se diga más. Gracias, la Jime nos escribe. Gracias, Jime. Tenemos mensajito de voz.
1: Querida Soraya, buenos días. Aquí nuevamente ya en Bolivia.
0: ¡Mayo!
1: He disfrutado del calor de mi tierra. Bueno, me voy por la número 2. No sé lo que viene después.

0: pero Emerson, Lake and Palmer es una de mis bandas favoritas. Ayer me hiciste sufrir porque no sabía si votar por Def Leppard, y creo que cada día nos haces eso. Un gran abrazote, saludos para todos con todo cariño, Mayo.
1: Querido Mayo, bienvenido nuevamente. Te mando un abrazo, todo mi cariño para ti también. Tenemos mensajito, abuelo Toto.
2: Hola, Chunco Paloma. No hay mejor sentimiento que el de haber hecho lo correcto. Sé que no somos perfectos, en especial yo, pero tratemos de ser correctos. Chunco Paloma, lindas palabras de la Marianita Ulloa. Saludos. Ah, me olvidaba, opción número 2. El abuelo Toto, desde La Paz.
1: Muy bien, abuelo Toto. Sí, sí, sí, sí, no hay mayor satisfacción. Hola, Soraita, muy buenos días. Y como nadie me felicitó en mi onomástico, que fue el 12 de este mes, dice, yo mismo me mando saludos, besos, abrazos, me felicito también por ser paseño y un tripulante más del fabuloso tren de las 7 comandado por ti, Soraita, dice, ya, dice, qué tóxico. Hoy apoyo la opción 1, gracias. El Nano nos escribe. ¿En serio, Nanito? ¿En serio? ¿Estás en el grupo del tren de las 7? Porque ahí tenemos la lista de todos los cumpleañeros. Y si no están en el grupo, escriban igual para que los incluyamos, aunque no estén en el grupo. Y tengamos toda la lista, ¿ya? Tóxico. Ay, qué manera de reír. Bueno. Buenos días, pasajeros del tren Bala. Buenos días, Soraya. Por favor, la opción número 2, que tengas un lindo día martes. Igualmente, gracias. Por supuesto, saludar a la visita médica de Droguería Inti, al mejor grupo de WhatsApp, a los Forever Young y un Omega especial para ti, con cariño. Claudia de Chino Inc. Gracias, querida Claudia. Un abrazo grande. ¿Tenemos mensaje de voz?
3: ¡Uta, no pues! ¡Te has guaseado, Sorayita! ¡Buen día a todos! Me voy por las 2, Sorayita. Tengan un bendecido martes. Atentamente, Miga.
1: Eso, mi querido Miga. Yo les dije, esta está para un verdadero utano, ¿eh? Buen día, Soraita. Mi voto por la opción 1. Saludos de la Moni. Gracias, Moni. Buen día, bendiciones, mi familia del tren de las 7, a mis pasajeros del vagón. Soraita, querida, ¿cómo estás? Abríguense, por favor, mucho frío, dice. Estaría de impacto los penúltimos mundialistas. La 2, por favor, dice. Escucharla, definitivamente, hermoso tema. Abrazo, mis nanay. Gracias por alegrarnos el día, mi linda maquinista. Mi amiga Champions, querida, un abrazo, hermana. Mensajito de voz.
4: Hola, Soraita, buen día, te veo. Espero te trate bien. Y quiero votar por la número 2. Atentamente, Agustín Tintén y Nacho Ponqueso. Chao.
1: Chao, mi amor, mis amores. Un beso a mis amaditos. Que vivan las vacaciones. Buenos días, querida Soraita, y gracias por calentar estas frías mañanas con la excelente música del tren de las 7. Voto por la número 2. Atentamente, la Dolly. Tenemos mensajito de voz.
5: Buenos días, Soraita. Que alguien se está levantando un poco mal, bien chaja con la garganta. Mucho, mucho frío, la verdad.
1: ¿Te has sentido?
5: Muy fuerte el frío. Bueno, los saluditos a todos los pasajeros del tren, al Varex, al Jepe, a la mamá sola, a tu linda persona, a la Dolly, a la Ceci, a nuestra querida Tania, al Mike, a todos. Un gran abrazo a la Tanita, a nuestro querido, Alvarex, a todos, a la Dal, a todos, a nuestro Aldemar, a todos, un gran saludo. Me apoyes por la número 2, vámonos con un poco de buena música. Sí, siempre la bendición de Dios a todos, que tengan un excelente día. Y que Dios me los bendiga, especialmente a tu linda persona y a todo el equipo de la radio, mi querida Soraya. Atentamente, el Grinch.
1: Mi querido Grinch, que te mejores, papitsni. Este sábado estoy en Santa Cruz. Para la gente que nos escucha allá, estaremos con un evento espectacular. Soraita, buen día de Dios, diosa del micrófono, un martes de infinita bendición, éxitos totales, que todo salga lindo. Me mataste, genia, crack, uta, dice, ¿y ahora qué hago? Me quedo con la 1, realmente temazos. Saludos mundiales, Frida McDonald, la ochentera. Muy bien, Frida. Buen día, Soraya, con un buen mate para hoy. Opción número 3 desde la Tierra del Sol para vos, Soraya, y para los amigos del Tren Forever desde el vagón del sur. Se reporta Elmer. Elmer Soplanos, ese matecito, por favor. La 3 para seguir festejando el Día Mundial del Rock que fue ayer. Atentamente, Ronald desde Cochabamba. Mensaje de voz.
6: Buenos días, chofer, la maquinista. Mi nombre es Valesquita. Mi voto va para la opción número 2. Que vive el Zoc y que viva la paz. Solo la paz. ¡Eso! Que viva. ¡Eso! Que viva la paz y muchos abracitos para ti. Besitos a los del tren. Ya. Igual abracitos a ti. Y a los del tren de las 7 que nos escuchan en todas las radios. Chau, Solayita. Besitos, llamadas y abracitos. Que te cuides mucho.
1: Mi Valesquita, te quiero mucho. Te mando todo mi amor. Y que viva la paz. Buen día de Dios, Soraita. Excelente día para nosotras hoy. Muy interesante sobre los valores. Mientras uno los mantenga, no necesita la administración de nadie, dice. Ayudar, recoger, no botar basura en la calle, la honradez, levantar el popó de tu perrito, es un respeto a los demás, muy importante. Gracias a Dios poseo esos valores, dice. Voto por la opción número 2. Un abrazo. La Marce nos escribe. Gracias, querida Marce. Sí, así es. Buenos días, Soraita. La opción número 2, por favor, saludos a toda tu audiencia. Dice, chao, Soraya, que tengas un lindo día. Abrazos de Mónica Vallejos. Gracias, Mónica. Nay, nay, nay. ¡Ah, temón! Voto por la 3. La 3, mi lord, dice la Emilia Bandida. Muy bien, Emilia Bandida. Buen día, amiga chofera. Me voy por la número 2. Temón, tu amigo Lisandro Márquez. Mucho frío. Abrigate, amiga tomatita. Chau, dice Lisandro. Chau, amigo Lisandro. Soraya, buenos días. Muy linda sugerencia. Un saludo a la familia del tren. Mi voto es por la opción número 2. Se la vi. Un beso, Juliano, para Deliciosa. Y saludos para toda la audiencia también. Mike nos escribe. Gracias, Mike. Gracias a Dios, es martes. Muy buen día, Soraita. Que Dios te bendiga por todo el cariño que brindas a todos tus oyentes. Muchos abrazos. Aprovecho en saludar a todos los del Grupo del Tren, a mis compañeros de la Caja Nacional. Mi jefita Sabi, me voy por la 1. Muchas gracias. Soy Edson. Edson, un abrazo a toda la gente de la Caja Nacional de Salud. Buenos días a todos. Me voy por la 1. Que tengan un bonito día. Saludos a Andrea, que se quedó como ama de casa y hará un almuerzo muy con mucho cariño, dice. Su madre Claudia. Muy bien, muy bien. El voto por la número 1. Do you love me? Mensajito, Tanita.
7: Ay, mi querida Soraya, te pasaste, están buenísimas todos los temas. Y desenterraste dos que ni me acordaba que existían. Así que, pucha, no, está difícil. Yo que pensaba votar por la Paula Abdul, que me había olvidado de ella. Y después me matas con la 2. Y ahora roqueas, no puede ser. Esa es una gran fatalidad. Bueno, hay que decidir por alguna. Decido por la opción 2. Realmente me llegó profundo, gracias. Saludos a toda la familia del Tren de las 7, a los Forever. Realmente somos una gran pandilla. Que nos vaya muy bien en todo, con la bendición de Dios. Se te quiere un montón, Soraya. Besos. Besos a Mike. Y a seguir adelante.
1: Gracias, Tanita. Gracias.
7: Saludos, Tani.
1: Lo felicitamos al Nano, Soraita, dice el domingo desde el mediodía. Ahí está, Nano. ¿Por qué te...? ¡Qué quejón! Realmente, ¡qué tóxico! Tenemos mensajito de voz.
8: Hola, Soraita, ¿cómo estás? Muy buen día. Te hablo Mauri del Banco Visa. En esta oportunidad nos vamos por la opción número 1. Un saludo para mis compañeros de verificación documental, operaciones internacionales, regularizaciones, contabilidad, recursos humanos, legal, a todos. Que tengas un gran día, Soraita, y hoy día a disfrutar del Mundial.
1: Un abrazo, querido Rodri. Mensaje de voz.
9: Sorayita, Sorayita, buen día.
10: Los penúltimos mundialistas.
9: Que tengan un día excelente. Que Jehová, mi Dios, los bendiga y los cuide mucho. No se olviden hacer las cosas con amor. Todo lo que hagan, hagan con amor.
1: Eso.
9: Busquen la felicidad. Dios nos manda a ser felices a la tierra y eso tenemos que buscar. Que les vaya muy bien, Sorayita, se te quiere mucho, tantos años escuchándote, tantos años viéndote, se te quiere mucho, un abrazote, Soraya, y vamos por la dos, por la uno, la Paula, la, bueno, vamos por la Paula Abdul, canta muy lindo la petición, un abrazote, Sorayita.
1: Un abrazo, papá, un abrazo, Rubencho. Buen día, mi bella maquinista. ¡Ay, la uno! Dice muchas bendiciones para todos. ¡Mama Sol! Soy Mauri, dice. ¡Ay, qué cosa te he dicho, Mauri! ¡Soraya, recogete! ¡Perdón! ¡Nos vamos! Amores, ¿saben qué? Hacer lo correcto, sobre todo cuando nadie nos ve. Nos quedamos con eso el día de hoy. No sé quién quieren que gane, pero que gane el mejor esta tarde. Yo no tengo favoritos hoy en la tarde. Solo quiero ver buen fútbol. Que les vaya lindo, que Dios me los bendiga, ampare y proteja en todo momento y en todo lugar. Nos vamos con la ganadora. Pero gano, arrasó esta canción. Emerson, Lake and Palmer. Chao.

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0: tal amigos? ¿Cómo están? Muy buenos días, placer saludarlos a través de La Paz Media 96.7, a través de nuestra aplicación La Paz Media para Android y para iOS y nuestra página web para Bolivia y el mundo, www.fmlapaz.bo. Llegamos a todo lado, a cada rincón del planeta a través de nuestra página. ¿Ya la visitó? Bueno, les recomiendo que lo haga, ¿eh? Porque no solamente tiene la posibilidad de escuchar la radio, sino también de estar muy bien informado. También los links para nuestras redes sociales, por si todavía no es parte de esta gran comunidad, bueno, lo invito a que lo haga. Y nosotros contentos y felices como siempre. Vamos a dar la bienvenida hoy a nuestra anfitriona Lorena Bandín, que le cuente un secretito. No le va a decir a nadie, está de cumpleaños. Felicidades, Lorena, buenos días.
1: Hola, hola, muchas gracias por las felicitaciones y por ese secreto que queda entre nosotros, sí, entre sí, vos sí. Y yo.
0: Entre nosotros nada más, no se preocupe.
1: Muchísimas gracias por las felicitaciones y los deseos a todos los de la radio, a Raúl, a todos, en realidad a todos. Si voy a decir nombres, me voy a olvidar. Iniciamos una nueva jornada hoy martes 14 de julio. Tenemos bastante información, además actividades, ¿no?, que también se estarán cumpliendo durante esta jornada. Y bueno, para que usted pueda ser el mejor informado, le recomendamos que se quede junto a nosotros hasta las 12 del mediodía.

un importante comunicado para compartir con todos ustedes, para que lo puedan tomar en cuenta. Bien, ayer estábamos iniciando la semana y decíamos sobre los desfiles no escolares por los 217 años de la efeméride de La Paz. Y bueno, hay una serie de actividades que se estarán cumpliendo durante toda esta semana. Este comunicado es por el cierre temporal de vías por el desfile de los carros alegóricos. La Secretaría Municipal de la Ciudad Conectada y Movilidad Urbana informa que hoy, martes 14 de julio, se llevará a cabo el desfile de los carros alegóricos. Por tal motivo, las vías que conforman el eje troncal de la ciudad serán cerradas de manera temporal a partir de las 15 horas hasta las 22, con inicio del desfile previsto para las 18 horas. El recorrido del desfile del carril de subida es la avenida Montes, avenida Mariscal Santa Cruz, la avenida 16 de julio, Plaza del Estudiante, y la desconcentración será en la avenida Villazón. Las rutas alternas principales, para que lo puedan tomar en cuenta, desde Miraflores hacia el centro es la avenida Simón Bolívar, la calle Bueno y el túnel San Francisco. Desde la avenida Arce para el centro es la calle Huachaya, la calle Federico Suazo y la Bueno. Del centro hacia la ciudad del Alto, por la autopista, es la calle Bueno, la calle Yungas, la avenida Sucre y el distribuidor autopista. Desde Miraflores a San Pedro es la calle Díaz Romero, la avenida del Ejército, la calle Zapata, calle Oscar Soria, la Capitán Ravelo y la Belisario Salina. Desde la avenida Montes hasta el oeste, Gran Poder, avenida Pando, Plaza Eguino y también la calle Illampu. Desde la avenida Montes hacia lo que es Sopocachi y también a la zona sur, la avenida Pando, Plaza Eguino, la calle Murillo, la México, Plaza del Estudiante y también la avenida Landaeta. Y se recomienda, bueno, que puedan planificar de acuerdo a los tiempos y a las actividades que también se tenga que cumplir durante esta jornada debido a este cierre, ¿no?, de estas vías, justamente por las actividades, desfiles que se van a tener, carros alegóricos, entre otros.

0: importante ese dato, ¿verdad? Tomar nota de los cortes de vía para este martes, esto por el desfile de carros alegóricos acá en la sede de gobierno. Las calles que serán cerradas desde las 3 de la tarde hasta las 22 horas. Bueno, ha habilitado la alcaldía, como bien lo decía Lorena, rutas alternas para la circulación vehicular. Sin embargo, bueno, si no es muy necesario ir por estos lados con el vehículo, mejor lo deja por casa o en algún estacionamiento y va a pie, porque va a llegar más rápido, no va a renegar por el tema de la congestión vehicular, que seguro lo va a haber. Claro, porque acá en La Paz se cierra una vía y de repente encontramos filas y filas, ¿no? Y estamos cansados de las filas. Bueno, es una noticia entonces para tomar muy en cuenta este 14 de julio por el desfile de carros alegóricos, cortes temporales de vías en el centro de la ciudad de La Paz de 3 a 22 horas. Qué suerte que no tengo auto, ¿no?
1: Y que no va a ir al centro.
0: ¿Tiene que ir al centro usted?
1: Hay que hacer.
0: ¿En la tardecita? Bueno, tome en cuenta entonces, ¿no? Vaya por el aire.
1: Por el aire, vas a llegar más rápido.
0: Tranquila, va a llegar, una buena caminata. De paso, disfruta este desfile de los carros alegóricos.
1: Desde lo alto.
0: Desde lo alto, o ahí, ¿no? Por donde va a pasar precisamente este desfile. Es lindo, son lindos los desfiles, ¿no?
1: Sí,
0: tiene
1: sí.
0: Un aire muy especial. Bueno, aunque claro, últimamente estamos con el ceño fruncido por todo lo que hemos pasado, pero es un momento de cambiar de chip y disfrutar.
1: Los niños disfrutan.
0: Los niños,
1: ¿no? Los carros alegóricos.
0: Exacto, exacto.

0: comento.
1: A ver, ¿qué dice?
0: Te comento. ¿Recuerdas que ayer estábamos hablando justamente del traslado de Juan José Zúñiga desde el penal de Labra hasta la ciudad de La Paz, donde, bueno, también habíamos mostrado imágenes, ¿no?, al momento de que fue conducido desde el aeropuerto de la ciudad de El Alto con un fuerte contingente policial hasta tribunales en el centro paseño, ¿no? Bueno, justamente para su audiencia se determinó detención domiciliaria. Pero hoy tiene otra audiencia que ya inició a tempranas horas. El Tribunal Sexto de Sentencia en lo penal del Tribunal Departamental de Justicia de La Paz ha determinado durante la jornada del lunes 13 de julio otorgar medidas sustitutivas con detención domiciliaria al general Juan José Zúñiga, que es el principal acusado por el caso de presunto golpe de Estado contra el expresidente Luis Arce Catacora. Así lo dio a conocer su abogado de defensa, Eusebio Vera. Además, también se informó durante esta jornada que Zúñiga se estará defendiendo fuera de los muros de la cárcel y seguirá su juicio oral público en la ciudad de La Paz, pero no quedará en libertad inmediatamente. Además, debe reunir algunas condiciones y algunos requisitos, ¿no? Por lo tanto, que hasta que estos se lleguen a cumplir, deberá estar recluido en el penal de San Pedro, según informó. Después de 2 años y 17 días de lo ocurrido, de estos hechos de la gestión 2024, específicamente el 26 de junio, la mañana de este lunes se instaló en la ciudad de La Paz la primera audiencia del juicio penal contra el general Zúñiga y otras 20 personas que también estarían acusadas por el presunto golpe de Estado del 26 de junio del 2024 contra el expresidente Luis Arce Catacora. El militar estaba recluido en el penal de Labra en Cochabamba y durante la jornada del lunes, ayer muy temprano, ha sido trasladado hasta la ciudad de La Paz para que se puedan cumplir estas audiencias que se tiene previsto el día de hoy y mañana también de igual modo.
1: Son las 9 de la mañana con 21 minutos. Se suma a nuestro trabajo nuestro director Raúl Velázquez, que ya está con nosotros. Raúl, buenos días.
2: Buenos días. Hola, Ricardo. Buen día. Buen día, Lorena. Feliz cumpleaños, Lorena. Voy Gracias. A romper el secreto.
0: Por favor, queda entre los tres.
2: No, aquí recuperando después de un malestar muy, muy grande que tuve, pero ya presto de a poco para poder estar ya en los estudios de la radio, poder compartir con toda la audiencia, con toda la gente, este espacio que es tan visto en varios lugares, en varios sectores de la población. Lo que tú comentabas, Lorena, el caso de Zúñiga, abre una serie de interrogantes y ayer el abogado del general Zúñiga decía, ¿dónde están los representantes del gobierno del expresidente Arce Catacora, que estuvieron en el momento de esas acciones militares en Plaza Murillo? Según nos comunicaba el abogado León, en entrevistas que tuvimos en la radio, él decía, esta acción, este paso judicial de Zúñiga abriría una puerta para que sean convocadas otras autoridades. Esperemos el avance de estos procesos. El abogado dijo, si bien la justicia beneficia a Zúñiga, mañana tenemos feriado en La Paz, hasta el viernes se espera que Zúñiga abandone la cárcel de San Pedro, que esté en calidad de depositario, así lo dijo de manera textual el abogado León. Pero es un caso realmente muy delicado, es muy sensible, se debe llegar a la verdad histórica de estos hechos. No puede ser que se maneje a las Fuerzas Armadas, no puede haber comandantes de las Fuerzas Armadas que se presten a este tipo de acciones, sin respetar el marco democrático que vive nuestro país. Deben existir sanciones, debe darse una investigación transparente, más allá de lo político, siempre precautelando la democracia en Bolivia.
0: Claro, y hoy también se tiene previsto, ¿no?, una audiencia que ya ha sido instalada a tempranas horas de la mañana, el día de mañana de igual modo también no se tiene prevista esta audiencia, y recordemos que estarían implicados estos 20 militares, ¿no?, los cuales se presume que habrían participado también, ¿no?, de estos hechos ocurridos el 26 de junio del 2024.
2: Ahora estaban Ahí estaba Johnny Aguilera, quien fuera viceministro, quien lo apartó a Zúñiga. ¿Recuerdan ustedes? Quedó grabada en la memoria de la población cuando Zúñiga efectuaba declaraciones ya en una actitud desesperada, si vale el término, cuando ya vio que lo iban a aprender, a detener y seguramente a enfrentar procesos. En ese momento efectúa declaraciones a los medios de comunicación, es interrumpido por Aguilera, es llevado en un vehículo y se interrumpe estas declaraciones de Zúñiga. Seguramente el excomandante Zúñiga tendrá mucho que decir. Ahora, lo deja exento por su participación en esos hechos que se registraron en nuestro país. La justicia tendrá que determinar. El abogado dice, fue un ataque a las Fuerzas Armadas en nuestro país. ¿Hasta qué punto el general Zúñiga puede ser también sancionado por estas acciones que lastiman la democracia en Bolivia? Habrá que aguardar, Lorena, Ricardo, estar atentos. Es un caso muy singular, es un caso que despierta una serie de escenarios, de investigaciones, de exautoridades de gobierno. Y debe sentarse los precedentes necesarios para evitar que se reiteren estos hechos en nuestro país. Hay que defender la democracia. No se puede dar ningún intento con afán político como se dio en el pasado por el presidente Luis Arce para salvar su imagen, para generar un escenario diferente de apoyo de la población, se dio estas acciones. Hay que tener las sanciones, reitero, para estas personas, para estas autoridades que tuvieron que ver en esas acciones cuestionadas que se efectuaron en nuestro país.
0: Claro, porque si mal no recuerdo, ¿no, Raúl? En varias ocasiones, en algunas declaraciones, ¿no? Él mencionaba y decía que fue traicionado, o si mal no recuerdo, ¿no? Había señalado aquello, ¿no? Incluso había escrito una carta también.
2: Escribió varias cartas.
0: ¿Verdad?
2: Donde explica.
0: Sí.
2: Sí, donde explicaba efectivamente qué ha ocurrido. Jugando básquet con el presidente, fue su amigo, fue su compañero de básquetbol, su compañero de deporte, no sé, pero tuvo contacto directo con el entonces presidente Luis Arce. Coordinaron. Zúñiga se prestó a esta decisión política del entonces presidente Luis Arce. Zúñiga queda exento de toda la responsabilidad. ¿Podrá un comandante prestarse a lo político, mover tanques, efectuar un operativo como los que vimos, con ciertos cuestionamientos? La participación del entonces exministro de gobierno, el viceministro Ríos, el comandante Álvaro Álvarez, que en ese entonces fue comandante de la policía en nuestro país. León, en varias ocasiones dijo, ¿dónde estaba la policía? ¿Dónde estaba el resguardo a Palacio de Gobierno? Todo era coordinado, como te digo, Lorena, Ricardo, esperemos que la justicia esté a la altura para darle una respuesta a la población que amerita. Los bolivianos merecemos una respuesta de qué ocurrió en nuestro país con ese intento, con ese autogolpe, con esa sonada militar o como quiera llamársele. Pero la justicia debe accionar en transparencia y dar a conocer los nombres y los responsables de lo que ocurrió en nuestro país con el tema democrático.
0: No, porque la
2: Pero
0: abogada...
2: en otro orden de cosas, ¿ah? En otro orden de cosas, Lorena, perdón, estamos ya a poco de festejar el 16 de julio. Hoy se tiene el desfile de TEA, si no estoy equivocado.
0: Mañana es el desfile
2: Hablabas
0: de TEA.
2: Los cortes.
0: Hoy es el de los carros alegóricos.
2: Uh-huh. Ah, qué lindo.
0: Sí.
2: Qué lindo. Pero lo que también llama la atención, compañeros de la radio, es lo que está ocurriendo en el Consejo Municipal, ¿no? Mire, hay cuestionamientos de uno y otro lado, que si pagaron a funcionarios que no estuvieron cumpliendo sus labores, que si hay un daño al municipio de La Paz, que si colocaron biométricos, dónde es la sesión de honor. Realmente no sé qué opinan ustedes, pero... ¿Habrá alguna diferencia del Consejo Municipal cuestionado con el exalcalde Iván Arias? ¿Habremos empeorado? ¿Seguiremos en lo mismo? Mira, ¿cuánto tiempo ya pasó? ¿Cuánto tiempo transcurrió? pero hasta ahora no se tiene la conformación de la directiva completa dentro del Consejo Municipal. ¿Por qué? Porque quienes se agruparon de oposición dicen somos mayoría. Hay ciertos cuestionamientos, se recurrió a la justicia, pero hasta ahora Lorena Ricardo realmente no se muestra a La Paz como realmente es. Deberían de poner actitudes, deberían generar escenarios diferentes. Más aún, viniendo y saliendo de ese consejo municipal nefasto que se tuvo en el pasado, la población ya conoce, con un ejecutivo como Iván Arias, que fue cuestionado permanentemente, pero así estamos. Pero hay que festejar, es el Día de la Paz y tenemos que estar todos unidos. Más aún cuando salimos de estos bloqueos, un departamento que soportó muchas acciones negativas, es un escenario político por donde querramos verlo. Es la sede de gobierno, es la ciudad de La Paz, es el centro de movilizaciones, de planteamientos. De aquí surgen muchas medidas del legislativo, del ejecutivo. Realmente hay que festejarnos, hay que decirle gracias, La Paz, aquí estamos los paseños, y quienes no somos paseños, quienes no son paseños, bueno, están aquí, en la sede de gobierno.
0: Claro, porque sí, estamos en estos festejos, ¿no?, que incluso se dijeron que estarían siendo de manera separada, ¿no?, estos diferentes festejos, actos protocolares, justamente por estas pugnas políticas, ¿no?, que se tienen, entre otros aspectos. Sin embargo, todos los paseños estamos celebrando a La Paz en estos 217 años de la gesta libertaria, estamos celebrando como se debe. Bueno, hablábamos, ¿no?, incluso de no solamente los desfiles que se va a tener, sino también de la verbena, y que de igual modo también en la ciudad del Alto se va a realizar esta verbena, pese a todo el panorama político, ¿no?, que se tiene en general, lo que sucede también en el Consejo Municipal, algunos pagos, ¿no?, que todavía estarían pendientes, molestia, entre otros. Sí, estamos todos los paseños unidos para poder celebrar a la Ciudad Maravilla, ¿no?
2: Así es, efectivamente. En el transcurso del programa vamos a hablar de La Paz, vamos a hablar de los festejos, vamos a hablar de cómo está ese Consejo Municipal, cuál es el rol del Ejecutivo, pero también vamos a hablar sobre lo que ocurrió en las últimas horas. El gobierno central ha presentado una estrategia diplomática de Bolivia al mundo. ¿Cómo evalúan los diplomáticos de carrera? ¿Cómo evalúan la gente que está ligada a esas relaciones internacionales en nuestro país? Tenemos mucho que ofrecer, Ricardo, Lorena, a toda la audiencia de La Paz Media, quienes nos siguen a través de los 96.7 y, por supuesto, a quienes están conectados a través de nuestras redes sociales, La Paz Media 96.7.

0: Tanto esperar, tanta vuelta, elección de por medio, todo aquello pensando, teniendo la esperanza de que se dé una vuelta a la página y que respiremos serenidad, progreso, diálogo. Pero bueno, ¿qué vamos a hacer, Raúl? Así nomás es la cosa. Hay que nomás ponerle pecho a la situación y seguir adelante, esperando, rogando que se iluminen nuestras autoridades y que logren el camino. El camino principal del diálogo. Tú sabes, Raúl, el diálogo es la base fundamental para quedar, para llegar a acuerdos, ¿no? Y esperemos que valga y que sirva este tema del diálogo a futuro y que una vez se den cuenta que las cosas se arreglan hablando, conversando y no con posiciones políticas. Pero bueno, estamos en celebración, es julio, es 16. Acá falta Raúl Velázquez, pero muy prontito va a estar con nosotros. Raúl, tienes que recuperarte rápido, ¿ah? Porque el sucumbea y nos va a esperar el 16.
1: Así es, Ricardo, sí, sí. Estoy todavía con algunos medicamentos, pero ya estoy mejor. Estoy mejor, ya muy pronto estaré en los estudios de la radio para compartir nuevamente con ustedes y con toda la gigante audiencia de La Paz Media 96.7.
0: Me estabas alegrando, me decías que mañana es feriado, pero no, es el 16, pasado mañana.
2: Jueves.
0: Yo ya contento y feliz. Qué información de primera mano tiene Raúl, que nos está dando la primicia.
2: Y decía, voy a dormir.
0: Voy a dormir.
1: Perdí la noción del tiempo, perdí la noción del tiempo. A veces
0: la fiebre.
1: Cuando estás delicado de salud, como que vas confundiendo los días. Yo creí que mañana ayer el feriado.
0: No, y yo...
2: Pero podemos hacer que sea feriado.
0: Claro, si lo permite el director, ¿por qué no? ¿No? Nosotros apoyamos la moción, sabes que somos trabajadores muy responsables y nos dicen y acatamos las órdenes.
1: Vamos a hacer un feriado por el cumpleaños de Lorena. Lorena, que nos diga dónde es el festejo y declaramos un feriado.
0: Ah, puede ser, ¿no?
2: Claro.
0: 14 de julio.
2: Por supuesto.
0: Día Baldín.
2: Por supuesto, una torta.
0: Quiere torta, dice. Mañana con la victoria de Argentina, seguro, como regalo.
2: Claro, mañana, partidazo que se va a tener mañana a partir de las 15 horas. Argentina con Inglaterra.
0: Bueno, Raúl, te deseamos todo lo mejor. Mañana ojalá podamos tener un nuevo contacto para conocer la actualidad que tú manejas y obviamente que la audiencia esté de primera mano informada. Un abrazo a la distancia, Raúl, nos vamos a la pausa.
1: Abrazo grande, abrazo grande.

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9: Gracias por continuar en nuestra sintonía. 9:38 a.m. en todo el territorio nacional. Bueno, nosotros seguimos hablando sobre las diferentes actividades que se tendrán, ¿no? Decíamos estos festejos, el cierre de vías, incluso que se va a registrar, se lo anunciamos a partir de qué hora, las calles alternas incluso que se tendrán, y esto para que usted lo pueda tomar en cuenta en caso de que tenga que realizar algunas actividades, ¿no? En el centro paseño, en la zona sur, o bueno, en distintos lugares. Y esto también es para que usted pueda planificar cada una de sus actividades con tiempo. Decíamos además que estos festejos, esta celebración por estos 217 años de la Gesta Libertaria de La Paz de 1809, ahora se están realizando en medio de un clima con un poco de tensión, ¿no? Bien lo decíamos, en medio de estas disputas políticas entre el Ejecutivo Municipal y también el Consejo Municipal. Esta pugna institucional que ha generado la realización de estos actos protocolares, pero que sea de manera separada. Sí, se están realizando de manera separada, pero escaló además algunas denuncias de ciertos pagos irregulares, además de los exfuncionarios. Bueno, Sin embargo, nosotros también decíamos, pese a todo aquello, a todo este clima que se ha tenido, un poco de tensión, lo decíamos, ¿no, Ricardo? Incluso ayer, estos 53 días de paro que se ha tenido, pero esto no ha frenado, ¿no? Que se pueda celebrar y que se pueda festejar a todos los paseños con estas diferentes actividades, los desfiles escolares, que son los niños incluso los que también disfrutan y muestran todo este civismo, el fervor que se tiene, entre otros, ¿no? Bueno, sin embargo, es en ese tema que nosotros también vamos a conocer no solamente el clima, el ambiente que se está viviendo, ocasionado por, bien lo decíamos, ¿no?, por estas disputas en medio de esta tensión política, ¿no?, que se tiene, pero también tenemos que señalar y resaltar sobre todo la celebración que se tiene. Para ello vamos a estar conversando en este momento junto al concejal Juan Carlos Machicado, que nos estará hablando acerca de estos festejos, qué es lo que sucede además al interior, entre otros. ¿Qué tal? ¿Cómo está? Muy buenos días, un gusto que nos esté acompañando. Bienvenido, Lorena Bandín lo saluda.
10: Querida Lorena, muy buenos días a todos los radioescuchas de este hermoso programa que va informando a la población paseña y boliviana. Efectivamente, nosotros estamos ya pensando una agenda totalmente cívica que va en reconocimiento de los 217 años de gesta de libertaria. Tengo un poco de eco en la llamada, no puedo escuchar bien lo que estamos hablando.
9: ¿Ahora nos está escuchando un poco mejor?
10: Sí.
9: ¿Sí? Bien. Ahora sí. Muy bien, muchas gracias. Nosotros sí lo estamos escuchando de manera muy clara y bueno, una vez más agradecerle por este tiempo, este contacto que tiene con nosotros. Sí, entendemos, ¿no?, que son actividades las que se tienen que cumplir. Estamos en estas jornadas bastante intensas, ¿no?, marcadas por estos actos, estos festejos. Sin embargo, este contacto también es sumamente importante para poder conocer, más allá de los festejos, que también los vamos a hablar, qué es lo que está sucediendo al interior, ¿no?, porque de manera interna también se han conocido estas disputas, estas celebraciones por manera separada y bueno, ahora algunas denuncias, ¿no?, por los pagos de exfuncionarios. ¿Qué es lo que sucede?
10: Respecto a este tema, querida Lorena, en el alcalde como primera autoridad está mandando a cumplir todos los reglamentos, no solamente el Consejo Municipal, sino las leyes nacionales que establecen cualquier tipo de acción que vaya el tema de la administración personal, tiene que ser firmado con la actividad de operativa, en la MAE, de acuerdo a las diferentes resoluciones que ha tomado el Ministerio de Economía y Finanzas Públicas, que es la autoridad de que está de pregunta sobre las altas bajas de la administración, no ha cumplido este objetivo de hacer cumplir la normativa. Es por eso que han hecho varias administraciones de trabajo. Pues en este momento pasamos por un proceso en el cual nuevamente lo que vimos, nosotros estamos de acuerdo a adecuando nuestros actuales, a la normativa que tenemos.
9: Lo estamos, ahora sí nosotros, creo que ahora es al revés, nosotros lo estamos escuchando no de manera muy clara, sí tenemos algunos cortes, lo estamos escuchando de manera un poco intermitente, no sé si tal vez podría moverse, tal vez a aproximarse a algún lugar donde se tenga un poco más de señal, por favor.
10: Sí, no sé si ahora se me escucha, querida Lorena.
9: Sí, ahora sí. Bien, estábamos hablando sobre lo que está sucediendo de manera interna. Han habido también incluso algunas denuncias, molestia también, ¿no?, por la inasistencia de algunos concejales y debido a ello es que no se ha podido conformar todavía lo que es la directiva. ¿Es correcto este dato? ¿Cómo se lo puede solucionar?
10: Querida Lorena, la gestión pasada, los anteriores concejales han realizado una acción de amparo constitucional, pero no solamente sobre este amparo. Hay amparos en Pando, lo que ha pasado recientemente en Montero, en Quillacollo, y en diferentes municipios de La Paz. Las autoridades que tienen que ocupar los cargos de presidencia y secretaría tienen que ser aquella bancada que ha ganado las elecciones, pero no solamente del alcalde, sino Innovación Humana ha ganado las elecciones también en la bancada, perdón, en el apartado de concejales. Es por eso que Innovación Humana tiene 3 concejales y las fuerzas restantes tienen menos de 2 concejales. Nosotros lo que estamos haciendo es hacer respetar la normativa, la ley. Es clara, la resolución de la Sala Cuarta, que es de la sesión pasada, del mes de octubre, ya establecía y modulaba el reglamento del Consejo Municipal. Lo que nos sorprende es que diferentes autoridades o ex autoridades han estado saliendo a los medios de prensa a malinformar a la población cuando han sido ellos mismos los que han modulado, han hecho que se module el reglamento del Consejo Municipal a través de la resolución de la Sala Cuarta del año pasado. Nosotros en este momento, ¿por qué? Porque ellos están queriendo nominarnos a nosotros bajo la vicepresidencia, eso no corresponde. La nominación a la presidencia de la secretaría le corresponde al jefe de bancada.

0: ¿Cómo se puede trabajar, por ejemplo, en el tema de consenso de diferentes decisiones, actividades, el tema de gobernabilidad? ¿Cómo se está trabajando en aquello?
1: Mira, querida Lorena, para empezar a trabajar sobre todo este tema que tú lo comentas, tenemos que marcarnos en la legalidad. Primer punto, ellos han ido realizando diferentes actos fuera de la normativa. Desde el mismo acto de concebir una directiva ilegal, ya te marca que tú tienes que hacer. Se debe respetar la normativa y la institucionalidad. Si no lo hacemos eso desde un principio, desde el inicio, el resto de los 5 años de gestión, obviamente, va a estar inundado. Actos ilegales iniciados. Lo que nosotros no queremos es dar jurídica no solo a la administración del Consejo Municipal, sino a la administración en su conjunto del gobierno municipal. La legalidad y la institución siempre por delante.
0: ¿Existen, por ejemplo, sanciones a todos estos temas, ¿no? La inasistencia, entre otros, pero ¿cómo se recibe, por ejemplo, lo que es el 16 de julio, esta fecha que es tan importante para la ciudad de La Paz? ¿Cómo se está recibiendo, por ejemplo, desde el legislativo?
1: El legislativo está realizando diferentes actividades. La primera que aprovecho de su mérito es que hemos completado todo lo que podemos.
0: Concejal, disculpe que lo corte. No logramos ahora escucharlo con claridad, por favor, si es que nuevamente podría aproximarse hasta algún lugar donde tenga un poquito más de señal, un lugar un poco más abierto, tal vez, por favor.
1: ¿Ahora me escucha?
0: Sí, un poco mejor, sí. Ahora sí, lo escuchamos. ¿Nos decía?
1: Se decía que, en primer lugar, desde el Legislativo Municipal, a cargo de mi persona, hemos convocado a todos los concejales de Bolivia para hacer una agenda nacional para presentarle al Estado central, al gobierno central, para que pueda atender a todos los gobiernos municipales en beneficio de las autonomías como tal.
0: Ahora, y fuera de todos estos festejos, ¿no? Porque, bueno, sabemos, estamos en el mes de julio, mes aniversario de La Paz, intensas actividades, agendas las que se tiene, actividades programadas para los próximos días, ¿y cómo será el trabajo incluso que se tiene, bueno, de ahora en adelante?
1: Bueno, lo que nosotros estamos esperando es que las salas judiciales resuelvan este conflicto de interpretación y eso es lo que diga la justicia. Siempre ha sido ese nuestro parámetro de nuestras actuaciones. Por el momento, nosotros estamos atentos a lo que nos diga la sala constitucional tercera, donde se han presentado los recursos recursivos como tal para poder resolver este conflicto de legalidades.
0: Concejal, quiero agradecerle. Vamos a estar sin duda atentos a lo que esté sucediendo, cómo se pueda resolver este tema de conflictos, esta de manera interna, ¿no? Esta pugna política que se tiene y bueno, los deseos, ¿no? Que le puede decir a todos los paceños en esta fecha tan especial para despedirnos, por favor.
1: Bueno, en estos 217 años, decía a todos los paceños del Departamento de La Paz y de Bolivia en el mundo, el ajayo, el orgullo de ser paceños y volviendo a una ciudad más competitiva en favor de todas las familias que habitan esta ciudad y este hermoso departamento. Somos el departamento más biodiverso del mundo y tenemos que demostrarle al mundo nuestras capacidades y lo vamos a hacer conjuntamente entre todos.
0: Muchísimas gracias, concejal. Ha sido un gusto que nos acompañe. Y bueno, una vez más, muchísimas gracias por estos minutos de su tiempo que ha tenido. Sí, entendemos que son bastantes actividades las que se tiene que cumplir. Sin embargo, ha sido un placer poder conversar con usted y lo esperamos en una próxima oportunidad. Que tenga un excelente día.
1: Muchas gracias. Dios los bendiga mucho a todos.
0: Muchísimas gracias. Bien, estábamos conversando con el concejal Juan Carlos Machicado, justamente no solamente por lo que está sucediendo de manera interna, sino también de estos festejos, estas celebraciones, ¿no?, que se tienen programadas, las cuales iniciaron ya la pasada jornada y se tienen previstas que van a continuar a lo largo de esta semana. Son intensas las actividades que se tiene y por supuesto toda la familia, sobre todo los niños, aprovechando también que estamos en este descanso pedagógico, que van a poder disfrutar de cada una de ellas.

0: Bueno, hace minutitos Lorena mencionaba el tema del Mundial que retorna hoy día con un partido muy interesante, Francia frente a España. Ya tiene su favorito, sabe quién puede ganar,
1: ¿hoy?
0: O por lo menos le tinca que va a ganar. Sí,
1: hoy
0: a las 3.
1: Y yo apuesto por España.
0: Sí, tiene cara de española usted. yo creo que yo también. ¿Cómo están ahí en casa, ahí en el trabajo? ¿Cómo dice? ¿Qué dice usted? ¿España o Francia?
1: ¿Apuestas?
0: Francia está muy duro. Está muy fuerte.
1: Sí.
0: ¿No? Va a ser un partido difícil. España tiene lo suyo, ¿no? Y aparte que en los encuentros que han tenido, España ha salido victoriosa.
1: Sí.
0: Entonces,
1: les ha ido muy bien.
0: Sí, entonces Francia está con ese ojo morado. España está con un ánimo bastante alto. Va a ser un partido interesante, ¿no? El de hoy día. Hoy día a las 3 de la tarde. Pero ¿sabe qué? Este tema del Mundial ha traído también alguna serie de complicaciones, alguna serie de estafas, modalidades de robo a través de aplicaciones móviles, precisamente de fútbol. Y de, según la información que estamos manejando, los antisociales han utilizado sitios para poder acceder a los datos de las víctimas y poder ingresar, obviamente, a sus bancas móviles. Bueno, ellos, los delincuentes, están generando publicidad por las redes sociales, específicamente por el Facebook, donde puede generar alguna descarga gratuita, y esto está generando de que puedan ingresar al celular de forma maliciosa. Esto lo hizo conocer Paula Siguri, jefa de dirección de cibercrimen. Nosotros lo denominamos más que todo como un virus troyano, ya que esto genera que ingresen al celular. Esperen unos días para recabar toda la información posible. Mediante esto pueden acceder a cualquier tipo de sistema de celular, indicaba la autoridad. Bueno, de acuerdo a la información, hasta la fecha, 7 personas han presentado su denuncia luego de ser víctimas de estos ciberdelincuentes. Según se sabe, todos han manifestado que habían instalado aplicaciones y que luego de unos días les robaron sus contraseñas. En este caso ya existen 7 víctimas que se han detectado con esta situación, por lo que les recomendamos de que ustedes tomen sus medidas, generen esa verificación de sus datos, más que todo de las aplicaciones que han descargado, decía. Puede ser de aplicaciones de fútbol o en este caso de los vídeos que están apareciendo bastante, de estos vídeos coreanos, aclaraba precisamente la oficial. Bueno, la policía ha recomendado evitar instalar aplicaciones desconocidas. En casos de ser víctimas, poner el celular en modo avión y cambiar contraseñas o llevarlo directamente a la Fuerza Especial de Lucha contra el Crimen. ¡Qué increíble! Qué delicado, qué molestoso este tema de las estafas vía redes sociales. Claro, uno actúa con toda confianza y le aparece algo llamativo, algo que lo invita de repente a ingresar a determinado link y se encuentra con estas sorpresas, ¿no? Que de repente el celular es invadido por estos delincuentes y de forma maliciosa le quitan datos importantes, ¿no? ¿Qué maneja usted en el celular? ¿La cuenta del banco? ¿No? Sus cuentas de redes sociales.
1: Personales.
0: El WhatsApp, ¿no? Que también ha generado mucha preocupación por el tema de que al ingresar o quitarle la cuenta de WhatsApp puede poner con mensajes pidiendo dinero, ¿no? Que es también una forma de estafa. Uno tiene que tener mucho cuidado. Y ahora que está la fiebre del fútbol, claro, uno se emociona y dice, ¡ah, qué lindo! No voy a participar en esto. Y se puede encontrar con una situación muy delicada. Entonces, a tomar en cuenta esta nueva modalidad de robo a través de aplicaciones móviles de fútbol y de K-dramas. Es la información que nos hacen conocer para que usted tenga el cuidado necesario, ¿no? La jefa de la dirección de cibercrimen recomienda mucha atención con lo que descarga, la aplicación que le pintan ahí, muy linda, que va a ganar mucha plata. No, desconfíe plenamente, porque esto puede traerle consecuencias y muy serias, muy graves, ¿no? Como el robo de sus contraseñas, de sus cuentas, principalmente la del banco.
1: Sí.
0: Cuatro son los minutos que nos separan de las 10 de la mañana.
1: Un dato muy importante hablando sobre el tema del Mundial. Bueno, ¿no? Es distinto, ¿no? Esto de las estafas que nunca faltan, las personas malintencionadas, ¿no? Que quieren hacer algún tipo de daño y que siempre se las ingenian para ver cómo poder causar algún tipo de molestia, ¿no? A otras personas. Pero en el tema del Mundial, Por ejemplo, se había informado que se estaría redoblando también lo que es la seguridad, ya se había colocado también lo que son las mallas, las divisiones, ¿no? Las vallas para la hinchada de las diferentes selecciones, no tanto de Francia como la hinchada también de España, que van a ir que estarán alentando a su equipo. Y también se conoce que el estadio, si no me equivoco, habían señalado que este podría ser techado porque en pasados días, en estas últimas horas, ha tenido una torrencial lluvia, ¿no? Y esto podría llegar a afectar también a lo que es el desarrollo de este partido. Sí, las temperaturas habían descendido un poquito porque se había anunciado, ¿no?, en otros días que estaban un poco altas y que sí, estaba haciendo bastante calor. Sin embargo, ahora descendieron un poco las temperaturas y bueno, que están atentos, ¿no?, si es que podría haber una alerta por lluvias o no. Entonces, bueno, se están tomando en cuenta también cada uno de estos aspectos en el tema climatológico, pero también de la seguridad a todas aquellas personas que vayan a asistir al estadio para lo que es esta semifinal, ¿no?
0: Exactamente, un partidazo el que se tiene a partir de las 3 de la tarde. Qué importante el tema de seguridad, no solamente por este asunto de cualquier atentado que pueda, claro, darse, sino también el tema del clima, ¿no? Porque se han tenido retrasos a raíz de lluvias, de tormentas eléctricas. Se ha suspendido una hora, creo que lo máximo, no me acuerdo en qué encuentro, sí, pero ahí está esa situación. Y bueno, techarlo podría ser una solución para que el espectáculo siga adelante. ¿Y qué espectáculo? Claro, es un partido que va a definir a uno que va a continuar en esta Copa, ¿no? El operativo de seguridad de la semifinal del Mundial 2026 entre Francia y España cuenta con despliegue de máxima alerta, tanto en la sede de Dallas, en Estados Unidos, como también en el territorio europeo. Esto debido a la magnitud deportiva y a que coincide con el Día Nacional de Francia.
1: Claro, la Revolución Francesa, ¿no?
0: Bueno, hay un cierre perimetral de las calles, también combate de drones ilegales. Claro, muchos quieren captar las imágenes de estos encuentros y, claro, encuentran la forma de tener el dron y de alguna manera, ya sea filmar o fotografiar. Bueno, van a ver precisamente otros drones que van a estar combatiendo a estos que son ilegales. Hay un control estricto en cuanto a los accesos tras incidentes menores en partidos previos donde personas intentaron colarse sin boletos. Bueno, el cuerpo policial reforzó las mallas de seguridad, la tecnología de escaneo de entradas y los anillos de revisión humana. También hay un monitoreo de inteligencia, agencias de seguridad federales y también internacionales que han declarado que no existen amenazas creíbles y van a operar activamente minuto a minuto, esto para mitigar el desgaste o fatiga de las fuerzas del orden por el calor extremo que se vive en Texas. En Francia, ¿sabe qué? Están desplegando 70.000 agentes.
1: Sí.
0: El Ministerio del Interior francés activó un contingente masivo de policías y gendarmes a nivel nacional, esto para intervenir ante disturbios urbanos durante o después de la transmisión del juego.
1: Sí, pero no solamente el despliegue de seguridad que se está preparando y que ya se tiene, ¿no?, para esta jornada, desde muy temprano en diferentes zonas alrededor del estadio, entre otros aspectos, ¿no?, donde además se ha tenido hinchas, ¿no?, que han recorrido también las diferentes calles en Estados Unidos. Uh-huh. También se tiene previsto un fuerte resguardo policial para el partido de mañana. Inglaterra versus Argentina. Partidazo, ¿no? El que se tiene mañana.
0: Claro, de ahí va a salir el otro que va a seguir, claro, en el camino.
1: Exactamente. Y bueno, es por ello que la esperada semifinal del Mundial 2026 entre Argentina e Inglaterra no solo concentra la atención en este tema, que es el tema deportivo, ¿no? Las autoridades estadounidenses, juntos con los representantes de la FIFA y también organismos de seguridad de ambos países, definieron un operativo especial para este mencionado encuentro, el cual, según se dice, ha sido considerado el de mayor riesgo de toda la Copa del Mundo. El partido, que se llevará a cabo mañana, 15 de julio, a partir de las 16 horas, hora argentina, hora boliviana, es a partir de las 15 horas, en el Stadium de Atlanta, tendrá un despliegue inédito de fuerzas de seguridad justamente para que se pueda evitar cualquier tipo de incidentes entre los miles de hinchas que van a asistir al estadio. La planificación de este operativo se llevó adelante en el Centro Internacional de Cooperación Policial, que está ubicado en Virginia. Además, en la reunión participaron los representantes de la FIFA, también del FBI, el Servicio Secreto de Estados Unidos, la Policía de Estado de Georgia, efectivos de Atlanta y de Miami, además de los integrantes de la Policía de Inglaterra y funcionarios argentinos especializados en seguridad deportiva. Por el país, además, estuvieron presentes el comisario mayor Alejandro Eboli, de la División de Eventos Masivos de la Policía de la Ciudad de Buenos Aires, y el director nacional de Seguridad de Eventos Deportivos, Franco Berlín. Además, en el cruce que se va a tener, ¿no?, este partido tan esperado entre Argentina e Inglaterra, ha sido catalogado como el de alto riesgo debido a la histórica rivalidad que existe entre ambas selecciones, alimentada tanto por recordados enfrentamientos mundiales, ¿no?, que se ha tenido en pasados años, como además en el contexto histórico que se tiene entre ambos países. Las autoridades se temen especialmente que se produzca algún tipo de incidente por la convivencia de simpatizantes de ambos equipos de distintos sectores del estadio, además que también va a estar dividido como en el partido del día de hoy, ¿no? Entre Francia y España. Ajá. Además, estarán reforzando incluso los controles del ingreso, la vigilancia en los alrededores del escenario y también los operativos de prevención en los diferentes puntos estratégicos que se tienen.
0: Bueno, Argentina e Inglaterra tienen enfrentamientos en
1: una rivalidad, ¿no?
0: Y aparte de ahí nació obviamente la rivalidad. 5 veces se han encontrado en mundiales. En 1962, en el Mundial de Chile, Inglaterra le ganaba a Argentina 3-1. En el 66, mundial en el que Inglaterra fue campeona, ganaba también Inglaterra 1-0 a Argentina. En el 86, ¿se acuerda del fabuloso gol, la mano de Dios, de Diego Armando Maradona? Bueno, vencía en este Mundial de México Argentina 2-1. Después, en el Mundial de 1998, Mundial de Francia, Argentina e Inglaterra empataban 2-2, sin embargo, por el tema de penales, Argentina ganaba 4-3. Y en el Mundial 2002, el Mundial de Corea-Japón, Inglaterra daba cuenta de Argentina por 1-0. Esos son los resultados. Pueden sorprender a muchos, ¿no? De los 5 encuentros disputados entre ambos en diferentes copas del mundo, Inglaterra tiene ventaja en el balance, aunque bueno, ha pasado bastante tiempo desde la última vez que ganó uno de esos encuentros de trascendencia. Dado que su último enfrentamiento mundialista fue en Corea-Japón en 2002, jóvenes de ambos países ni siquiera recordarán esta rivalidad, por lo que está bueno darle un pequeño repaso a esta historia que tiene mucho fútbol y que, bueno, ha sido catalogada, aunque usted no lo crea, de alta seguridad, ¿no? Es el partido de mayor riesgo de toda la competencia, Lorena. Accesos y sectores separados, personal reforzado, ¿no? El operativo va a contar con 1.200 policías y también agentes especiales que estarán controlando los perímetros y también las vías de transporte, sumados esto a los 600 agentes de seguridad privada en las tribunas y áreas comunes. Un total de 1.800 efectivos. La restricción de elementos contundentes, otro dato también importante, ¿no? El ingreso de botellas está obviamente prohibido. Claro. Las bebidas compradas dentro del estadio se servirán en vaso descartables. El control de mensajes ofensivos también, esto es nuevo para mí, quedaron prohibidas las banderas, pancartas o prendas con mensajes de odio, contenido político o provocaciones explícitas hacia cualquiera de los dos países. Bah, todo un movimiento.
1: Mucho movimiento de seguridad, ¿no? Pero bueno, también es algo, ¿no?, que se tiene que hacer, está bien, porque en algunos partidos, no digo no en la Copa del Mundo, sino reiteradas oportunidades, ¿no?, en diferentes países, partidos, si a veces la hinchada no está tan emocionada, tan eufórica, que a veces sí puede llegar a derivar en algún tipo de enfrentamiento, entre otros. Y bueno, estas son las medidas de seguridad, de controles que se están tomando para hoy y para mañana.

0: Bueno, lo cierto es que es un mundial interesante, con muchas sorpresas, goles para todos los gustos, arqueros que han defendido muy bien los arcos de sus selecciones. Interesante el trabajo, sí, de los arqueros, me han gustado un par por esa habilidad. Los delanteros, ahí está Haaland, qué pena que se haya ido. El CR7 también lo mismo, qué pena. Jugadores importantísimos que han dejado. Neymar, que se despidió precisamente, sí, de la selección. Y bueno, una serie de acontecimientos que nos hace seguir de manera apasionada este Mundial. Hoy Francia-España, con dos que se van a enfrentar. Me refiero a Mbappé, que es campeón. Campeón con la selección, sí, francesa, y otro que está en proyección, que me decía que tiene, ¿cuántos años? 19.
1: 19, cumplió ayer.
0: Increíble la cantidad de plata que gana a los 19 años.
1: A los 19.
0: Estamos hablando de Yamal. Bueno, ellos dos se van a estar enfrentando, sí, en la cancha, ¿qué? A ver cómo les va, y mañana, ¿no? Lo que acabamos de hablar en cuanto a seguridad increíble entre Inglaterra y la selección argentina. ¿Cuánto cambiará la selección argentina? Le dije ayer, la anterior semana, le comentaba que esta selección no me termina de convencer. Tiene mucha fragilidad. Está sacando resultados, pero ¿cómo sufre el que es seguidor de esta selección?
1: Sí, estos últimos partidos sí
0: han sido tremendos.
1: Muchos dicen, ¿no? Porque siempre salen los memes, ¿no? La escaloneta es la selección, ¿no? Pero algunos decían la infartoneta.
0: Sí, ¿no? Nada raro porque obviamente
1: tenemos fe de que no va a ser así mañana.
0: Están practicando nuevos dibujos tácticos para justamente afrontar este encuentro. Ahora, ¿en qué quedarán? Habrá que ver. Mañana vamos a ver qué presenta Scaloni, pero de que tiene que cambiar, porque así como ha estado, medio que no le va a funcionar frente a una Inglaterra que es muy aguerrida, una Inglaterra que tiene jugadores muy rápidos, que son jugadores letales
1: Messi
0: cuando están
1: ahí. Messi es rapidísimo.
0: Bueno, pero en el último partido Messi no le salió
1: nada. Álvarez, Fernández.
0: No, golazo de Álvarez. Bueno, vamos a la pausa, nos estamos emocionando. Son las 10:09, siga con nosotros, volvemos en breve.
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2: Una canción que habla de un hombre muy a la moda, envuelto en el jet set y muy popular con las chicas, de las que rompe corazones a menudo. Además, con un corazón muy frío. Smooth Operator. El tema fue compuesto por la mismísima Sade Adu

0: linda y talentosa Sade brillaba con su joya Smooth Operator.
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0: Son las 10 de la mañana con 20 minutos. Qué rápido pasa el tiempo, Lorena. Recientemente el ministro Lupo estuvo en un evento, temas importantes, destacados, pero hay uno en especial.
1: Sí, específicamente en esta ocasión se dirigió a toda la población, pero sobre todo manifestó en este acto de entrega de las aeronaves pilotadas a distancia. Él hacía referencia justamente cómo está enfocado, cómo funciona, entre otros. Escuchemos lo que decía.
2: Con el más alto espíritu del deber y del sacrificio, y con una competencia extraordinaria, digna del respeto de todos los bolivianos y el agradecimiento de todos nosotros. Hoy nos reúne un acto especial, que es la entrega de este sistema de aeronaves pilotadas a distancia. El uso de la tecnología, no solamente en Bolivia, en el mundo, ha demostrado que hace mucho más eficiente y eficaz la labor de todos. La labor de la Policía de Seguridad Ciudadana, de defensa de la democracia y de defensa de las familias bolivianas va a ser siempre mejor con la tecnología adecuada. Hacemos este acto de entrega con el compromiso firme de que debe dotarse a la Policía Nacional de todos los instrumentos tecnológicos para poder hacer más eficiente el servicio a los ciudadanos. Cuando nosotros entregamos tecnología, conocimiento, información a la policía, estamos entregando seguridad a la familia boliviana. No le estamos entregando equipamiento, le estamos dando seguridad a la familia boliviana, y eso no tiene precio. El talento y la capacidad de nuestro policía se va a ver completamente amplificada a partir de tener los instrumentos correctos de nuestra época. Y no solamente son imágenes, no solamente son drones que vuelan y producen imágenes, producen información. Y en esta época del mundo, la información vale más que el petróleo. La información es la clave para la toma de decisiones en todos los ámbitos. Y cuando se producen bases de datos, de imágenes y de datos para la información, se puede tener alerta temprana, se puede tener prevención del delito, se puede tener una mayor seguridad, y el beneficio de todo esto es para nuestras familias. Quiero reconocer especialmente a la iniciativa de esto que en plena crisis se dio a partir de la iniciativa del doctor Fabri, del mayor Santa Cruz y de otras personas que empujaron directamente el uso de bienes incautados de la mejor manera, que es esta. Y quiero establecer de que el impacto que esto va a tener, fortalecer las tareas de vigilancia preventiva, mejorar las operaciones de búsqueda y rescate, facilitar la atención de emergencias, apoyar el control territorial y las operaciones contra actividades ilícitas y optimizar la capacidad de respuesta de nuestra policía, se constituye un compromiso del gobierno nacional. Este es solamente el inicio, querido general. Mi compromiso personal e institucional de poder hacer uso de todos los recursos que se pueda para dotar de tecnología, conocimiento, información y este tipo de instrumentos modernos a nuestra policía para poder garantizar a la familia boliviana la seguridad.
1: Ahí estábamos escuchando al ministro de la Presidencia, que justamente se estaba refiriendo a este acto de entrega de las aeronaves que son pilotadas a distancia con el uso de esta tecnología, bien como lo estaba señalando en esta oportunidad. Y claro, es que ahora la tecnología también va permitiendo que se pueda avanzar en diferentes aspectos. Vamos a estar atentos, pendientes a todo lo que esté sucediendo, claro, en este momento. Bueno, vamos a cambiar de información y vamos a tener datos en esta ocasión sobre la distribución de combustible que se está garantizando, pero también que se había mencionado que se estaría normalizando ya en los próximos días. Escuchemos al ministro de Hidrocarburos y Energía.
3: Complicado volver a llenar los tanques con todos los procedimientos que tenemos, que son más rigurosos que con anterioridad, pero tiene que haber suministro de recursos, está llegando el diésel, no es que no está llegando. El problema es que como están trayendo también los privados con el nuevo decreto que se ha sacado, todos tienen que hacer los chequeos de los procedimientos que tenemos de calidad, entonces se demora un poco más. Tiene un operativo en contra del contrabando, y para encontrar han salido más de 300 oficiales de la policía y del ejército boliviano conjuntamente con gente de la NH a verificar qué está sucediendo en las fronteras y en algunos otros lugares. El contrabando es el peor enemigo de este tema. La gente está llevando el combustible a otros países, eso están haciendo, hay una diferencia de precio abismal. O sea, este tema tenemos que solucionarlo a la brevedad.
1: Marcelo Blanco, ministro de Hidrocarburos, anunciaba en el transcurso de estas últimas horas sobre la distribución de combustible que ya se estaría normalizando en todo el territorio nacional. Se había anunciado, ¿no?, incluso la llegada de cisternas con litros de diésel, de combustible, para que pueda ser distribuida a todos los surtidores del país y de esta manera que tanto vehículos de transporte público, transporte privado puedan hacer el carguío con normalidad.

0: Bueno, recordemos que en este entendido, hablando, ¿no?, un poquito de combustible, ¿recuerdas, no, Ricardo, que en pasados días estábamos hablando sobre este decreto supremo, ¿no?, sobre la aprobación del decreto supremo 5652, que mantiene los precios de los combustibles congelados, esto hasta el próximo mes de enero de la siguiente gestión, ¿no?, de este 2027. Además, un plan de contingencia justamente ante la escasez que se ha tenido en este último periodo, sobre todo en estos 53 días de bloqueo. El Ministerio de Hidrocarburos y también la Agencia Nacional de Hidrocarburos, estamos hablando de la ANH, activaron una serie de planes para que se pueda garantizar el ingreso gradual limitado de las cisternas por vías incluso alternas. La distribución, ¿no?, en yacimientos petrolíferos fiscales bolivianos había programado el despacho del combustible hacia las diferentes plantas de almacenaje, como por ejemplo Sencata, para que se pueda mitigar la falta de diésel y también de gasolina. No es lo que se había anunciado, sí, en pasados días, para tranquilidad también de la población. Hemos visto que las filas en los surtidores ya es más corta, incluso en algunos surtidores ya no hay filas, ¿no?, tampoco. Hay algunos surtidores que sí todavía tienen algunas filas, estarían a la espera, ¿no?, de poder cargar el combustible. Sin embargo, ya de a poquito se estaría empezando a normalizar.
1: Sí, las autoridades de YPFB lo decían días pasados, entre martes y miércoles, la situación de la distribución tanto de gasolina como diésel iba a ir mejorando en el tema de filas, ¿no?, que se iban a cortar. Y bueno, sí, como bien lo menciona y buena observación, Lorena, en algunos lugares no, ya no existen las filas, ¿no? El caso de Irpavia, que acerca por la calle 13, el surtidor de esa zona no tiene filas.
0: No.
1: Sin embargo, están con la venta del carburante. Ahora, habrá que ver el tema del diésel, porque ahí había, sí, una queja bastante fuerte por parte, principalmente, de los transportistas, ¿no?, que utilizan el diésel. El tema para los viajes que se
0: transporte
1: quejaban.
0: Transporte pesado.
1: Transporte pesado, el transporte público interdepartamental, donde observaban justamente que no había una distribución normal del diésel y que esto los obligaba a reducir las salidas. Ahí tenemos que ver todavía cómo están, si están ajustando, si es que ya están llegando a un porcentaje alto para que esto poco a poco retorne a la normalidad. Recordemos que en las diferentes estaciones de buses, las terminales de buses, habían pasajeros descontentos justamente porque de alguna manera se redujo el tema de las salidas para el interior. Bueno, poco a poco se va dando un pasito, se va normalizando una situación que nos ha tenido, pero muy incómodos, ¿no? Gente que durmió, gente que estuvo esperando días, 5 días, 3 días. Bueno, eso es lo que sé. No sé si más, de repente sí. Pero bueno, ya, esperar un día realmente es un perjuicio tremendo.
0: Bueno, permítanos hacer una breve pausa, 10 de la mañana con 30 minutos en todo el país. Aguárdenos unos instantes, ya regresamos.
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16: Cuando en los primeros clubes de música disco escucharon a la gente cantando Michael Sager y Alvin Fields se pusieron de acuerdo en hacer algo al respecto y surgió Let's All Chant. Algo así como Cantemos Todos. Una canción diseñada para hacerte menear y cantar. ¿Lo hacemos?

0: de Michael Sager Band con Let's All Chant. Subía nuestra energía a todo ritmo.
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0: Gracias por continuar en nuestra sintonía. Bueno, seguimos, tenemos bastantes datos para poder compartir con ustedes. Entre ellos queremos, seguramente usted recuerda que ayer hemos tenido una entrevista, ¿no?, con el presidente del Colegio Médico Luis Larrea para hablar sobre este paro médico, ¿no?, que se tenía, que se había instalado en 8 de los 9 departamentos, y esto por la falta del pago del sueldo del mes de junio, ¿no?, que se tenía este retraso. Sin embargo, sí se había dicho que por parte del Ministerio de Salud que se estaría cumpliendo con el sueldo, con el salario, que se estaría haciendo el depósito correspondiente la pasada jornada, ¿no? Es decir, este lunes 13 de julio. Sin embargo, sí han existido algunas denuncias y molestia por parte de los médicos que manifestaban que todavía no se había cancelado al 100% de los trabajadores. ¿Recuerdas, no?, que estábamos hablando de aquello?
1: No, claro que sí. Un efecto que lastimosamente ha preocupado. Acá en La Paz no hemos tenido esto, pero sin embargo se informaba de que 7 departamentos sí estarían con esa medida. Bueno, en medio del paro, el Ministerio de Salud dice que hoy iba a cancelar sueldos a médicos. Uh-huh. Por lo menos así lo hizo conocer la directora administrativa del Ministerio de Salud, la señora Carol Orozco, ¿no?, que informaba de esta cancelación para hoy martes. Incluso decía, ¿no?, que de acuerdo al compromiso asumido por la ministra de Salud, lastimosamente hemos tenido muchas dificultades en la recepción de la información. Sin embargo, se habría realizado parte del pago ayer lunes y hoy se completaría. Bueno, también decía de que se tuvo problemas con la información requerida de 2.000 funcionarios debido a una serie de requisitos que fueron observados. Si se hace una revisión manual para realizar el pago, esto se envía al Ministerio de Economía para que valide esta información. Y al haber errores o confusiones, bueno, se cancela, ¿no? Qué claro. Terrible. Claro, porque por ahí de repente los demás trabajadores estaban todo normal. Sin embargo, por estos casos que se han dado, se tuvo que pasar por esta situación. Bueno, el presidente del Colegio Médico de Bolivia, Wilfredo Anzoátegui, indicaba ayer que aún no se había realizado el pago de la totalidad de los sueldos al personal por parte del Ministerio de Salud, por lo que iban a continuar con la medida de presión. Medida de presión que, si bien afectaba ayer a 7 departamentos, hoy se va reduciendo en este tema, se va normalizando. Los médicos de los hospitales públicos de Santa Cruz estarían cumpliendo este segundo día de paro, pese al anuncio del Ministerio de Salud. El Hospital San Juan de Dios, donde hay decenas de pacientes que llegaron con la expectativa de recibir atención, encontraron carteles en el ingreso del nosocomio que informaban sobre la medida asumida. En Cochabamba, en contraste a todo esto que sucede en Santa Cruz, la atención en hospitales y centros de salud comenzó a normalizarse.
0: Exactamente. Bueno, sin embargo, sí se dijo, ¿no?, que no se habría cancelado al 100% el tema de los sueldos, que habrían algunas falencias, ¿no?, las cuales tendrían que ser subsanadas para que se pueda cancelar al total de los trabajadores. Sin embargo, es por ello que los médicos anunciaron que hasta que esto no ocurra, van a continuar con estas medidas de presión, ¿no? Esta medida, además, que ha sido anunciada por la Confederación Sindical de Profesionales de Ramas Médicas en Salud Pública de Bolivia, que aglutina a todos los profesionales de salud de acuerdo con la convocatoria. El paro sería hasta que el Ministerio de Salud y Deporte efectúe la cancelación total de los salarios adeudados, que sería el mes de junio, ¿no? La decisión fue asumida en una reunión virtual del 11 de julio, en la cual participaron los representantes de la Ciudad del Alto, de Beni, de Santa Cruz, de Pando, de Tarija, de Chuquisaca, también Oruro, Potosí, Cochabamba, Rivera Alta, Beni, Tupiza, al igual que Potosí, y además que se incluye a La Paz, que luego se desmarcó debido a que ya les habían cancelado, ¿no?, este sueldo. En tanto, el resto de los movilizados advirtieron que el paro médico va a continuar mientras que el pago de los sueldos anunciado por el Ministerio de Salud se cumpla. Sin embargo, también se conoce que los hospitales del país, menos La Paz, en el sistema público tan solo estarían atendiendo emergencia. Entre otras demandas, el sector es la atención de manera inmediata a las en los diferentes aspectos que estaría enfrentando el sistema de salud, entre ellas, por ejemplo, la falta de medicamentos, los insumos, infraestructura adecuada y también el personal que se necesita, que se requiere para poder atender a la población. Hasta el mediodía, por ejemplo, de ayer, los médicos de Santa Cruz habían indicado que no recibieron el pago de los sueldos, como se había comprometido por parte de las autoridades. Sin embargo, las autoridades, Carol, lo mencionabas, ¿no? Recién Ricardo Carol, que es la responsable del Ministerio de Salud, que había manifestado que sí, se estaría cancelando la totalidad una vez que ya el tema de las planillas pueda estar subsanada, ¿no? Y además se había anunciado también que estarían pidiendo al CEDES que puedan cerrar las planillas desde el 20 de cada mes para que se tenga todo concreto, todo cerrado, subsanado, y que de esta manera se pueda revisar la información oportunamente para que se pueda cancelar los primeros días de cada mes. En medio de este paro médico, la directora administrativa del Ministerio de Salud, ahí está, no me acordaba el nombre, Carol Orozco, informó que hoy, martes, estaría

USIN y UTIN, que bueno, atienden pacientes neonatales y que los pagos se están realizando de forma progresiva desde noviembre de 2024. La información fue hecha a conocer por la directora administrativa del Ministerio de Salud, Carol Orozco, quien anunció un pago progresivo a los distintos centros para poder garantizar la atención. La autoridad decía, hemos recibido un ministerio con 500 millones de bolivianos en deuda, explicaba Orozco, quien agregó que desde el momento que asumió el nuevo gobierno se está atendiendo estas deudas millonarias y a la fecha estamos terminando por cerrar 2024 para que podamos continuar con el 2025. Representantes de enfermos renales denunciaron que hasta el momento ya son 10 meses que se les debe a diferentes centros de hemodiálisis de forma escalonada, lo que genera temor, obviamente, de este grupo, pues se corre el riesgo de que los centros dejen de atender por falta de recursos, esto en compra de insumos, medicamentos. Las últimas dos semanas hemos pagado cerca de 19 millones de bolivianos y estamos en revisión con 13 millones que se espera pagar esta semana, señalaba. Bueno, sin embargo, precisó que han tenido inconvenientes para procesar los pagos, pues en varias entidades privadas y públicas se prestan este servicio, o que prestan este servicio, presentan de manera incorrecta la información, que justamente es uno de los problemas que se tiene por este no pago de sueldos al sector salud, que bueno, tomó la medida de paro que hemos hecho conocer desde ayer y que bueno, progresivamente se estaría normalizando. Todavía Santa Cruz sigue con su paro, sin embargo Cochabamba ha levantado, acá en La Paz no hubo esta situación, pero bueno, hay una deuda millonaria en el sector salud, 500 millones de bolivianos por prestaciones de salud que estarían incluyendo a pacientes renales con cáncer, que son los más afectados, ¿no? También se habla de que este pago va a ser progresivo. Recién se está terminando de cerrar el 2024, o sea, falta todavía el 2025 y es plata y plata y plata.

0: Tiene. Se colgó. Se bugueó, como
1: Me
0: dicen los
1: hiciste
0: chicos.
1: Asustar.
0: Por la cantidad de plata, ¿no?
1: Imagínate, es muchísimo.
0: Mucha plata.
1: Muchísimo lo adeudado.
0: Y hay muchas obligaciones, ¿no? Y
1: Claro.
0: relacionadas al tema de salud, eso no puede pasar porque
1: Sí.
0: es uno de los sectores que la gente necesita la seguridad, ¿no? Hay los enfermos de cáncer, enfermos renales. Es una situación muy delicada, el tema de los sueldos, ¿no? Claro, obviamente uno tiene obligaciones en la casa, en el hogar, cuentas por
1: Claro, cuentas
0: pagar
1: que pagar.
0: y bueno, la gente no entiende a veces que no le pagan a uno a el uno, ¿no? Y bueno, eso trae consecuencias y problemas. Pero bueno, el sector salud, uno de los más golpeados por el tema de deudas, por el tema de cantidad impresionante de plata que se debe.

0: Bueno, seguimos, tenemos datos. Estamos en el descanso pedagógico, ¿no? Sin embargo, se tiene previsto que la próxima semana ya se vuelva nuevamente a las aulas, ¿correcto? Bueno, y eso también de acuerdo a la evaluación que se tenga entre el Ministerio de Educación, el CENAMI y el CEDES también, de acuerdo a el informe climatológico, ¿no?, que se tenga en cada uno de los departamentos, si las infecciones respiratorias agudas se mantienen, aumentaron el frío. Bueno, son todos aspectos, ¿no?, que se tienen que evaluar. Pero sabemos que en todos los departamentos se cuenta, por ejemplo, con lo que es el desayuno escolar, ¿verdad? Bueno, comentarte que en Santa Cruz los niños volverán a tener un desayuno escolar, pero más nutritivo, según lo que se indicó. El alcalde de Santa Cruz, estamos hablando de Mamén Saavedra, confirmó durante esta jornada que el desayuno escolar estará garantizado desde el mes de agosto. Así lo aseguró, pero sobre todo que comenzará a distribuirse la primera semana de clases para los niños del nivel inicial y también primario, aunque no definió todavía una fecha exacta. Con una inversión, escucha, de 69 millones de bolivianos, el alcalde compartió que se logró licitar este beneficio para que los estudiantes tengan este desayuno escolar que sea más nutritivo. Dijo que se logró recuperar la confianza de las empresas proveedoras para que se pueda trabajar nuevamente con la gestión municipal. Tras varios años de ciertas irregularidades que se ha tenido con la anterior gestión. Además, la autoridad ha remarcado que el nuevo desayuno dejará atrás productos como, por ejemplo, la pipoca dulce, los churros, el pororó, y que ahora estará compuesto por alimentos con mayor aporte nutricional. Es lo que manifestó. Además, todas las mañanas los menores estarán recibiendo una ración líquida y una ración sólida. Ambos alimentos deberán entregarse al mismo tiempo. En total, el programa contempla 16 productos en la ración sólida y 8 en la líquida, los cuales están siendo diseñados justamente para que se pueda cubrir las necesidades nutricionales de los escolares.
1: Cinco solo minutos que nos separan de las 11 de la mañana. ¿Usted quiere de repente vivir, estudiar, trabajar en Canadá? ¿Le gustaría, Lorena?
0: Ah, sería
1: amigos,
0: lindo. ¿Te gustaría?
1: ¿No? Vamos a estar hablando, sí, vamos a estar hablando sobre este tema. Tenemos ya a nuestro invitado que nos está esperando, pero luego de la pausa estaremos ahondando en esto para que usted también tenga esta nueva alternativa. Volvemos en breve, luego de la pausa.
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0: gracias. Son las 11 de la mañana en punto. Ya estamos 2 horas junto a ustedes compartiendo información de todo el territorio nacional, información también fuera de nuestras fronteras, ¿no? Bueno, como ya es característico de nuestro programa. Bueno, un tema también que no podemos dejar de lado y que se había hablado, ¿no? También durante las campañas, ¿no? De el 50-50. Bueno, eso lo vamos a hablar en un momento nada más, porque claro, vamos a dar importantes detalles sobre una reunión, ¿no? Que se tiene programada. Entonces, me estás haciendo reír, Richie, me hace sufrir.
1: Estamos con un problemita para la siguiente entrevista con el invitado que, bueno, claro, el internet no es estable, ¿no? Sale, entra y eso hace de que tengamos que alargar ciertas cosas.
0: Como la selección, me estás haciendo sufrir.
1: Te estás haciendo sufrir. Y hoy día es su cumpleaños todavía, qué malo.
0: Qué barbaridad.
1: Malo, qué importante, ¿no? Puede salir resultados interesantes en torno a esa reunión que...
0: Del
1: 50-50. Del 50-50 que se va a llevar a cabo, ¿no? Hay diferentes pensamientos en relación a este porcentaje, a este modelo que se ha hecho conocer en la campaña precisamente del actual presidente. Y ahora, obviamente, los departamentos, los gobernadores, están presionando porque esto de una vez se realice, ¿no? Porque es dinero, es platita, y sirve de mucho para departamentos como Santa Cruz, que podría acceder a más de 3.000 millones de bolivianos, ¿no? Imagínate. Y esto obviamente serviría para carreteras, hospitales, puentes,
0: claro,
1: ¿no? Para el sector salud, que se necesita mucha plata, ya lo mencionábamos, las deudas que se tiene. Según el gobernador de Santa Cruz, dice que se necesita para pagar a los médicos, ¿no? Y con esto del 50-50 se acabarían las deudas, ¿no? Entonces hay varias posibilidades y pedidos en relación a esto. Incluso el senador Leonardo Roca de Libre dice que esta iniciativa buscará que el 50% de los principales impuestos nacionales se coparticipen con los gobernadores, con la gobernación en todo caso, ¿no?
0: Sí.
1: Bueno, hay una serie de temas que van a discutir, que van a hablar y que obviamente esperemos lleguen a buen puerto para que sea una vía de escape, una solución a este tema de la plata que necesitan que se necesita en cada departamento.
0: Exacto. Pero sobre ese tema, te comento que el gobernador de Santa Cruz, estamos hablando de Juan Pablo Velasco, informó que sostendrá una reunión con sus homólogos de los departamentos del país justamente para que se pueda tratar esta propuesta, ¿no? Lo que decíamos del 50-50 en la distribución de recursos. Además, en un contacto con los diferentes medios de comunicación, indicó que estará en la ciudad de La Paz a partir de mañana miércoles y jueves para poder formar parte también de estos diferentes actos, ¿no? Y las actividades por los 217 años de la Gesta Libertaria de La Paz. Esta oportunidad que estará aprovechando justamente para el encuentro con las autoridades departamentales. Además, adelantó que el próximo 20 de julio, cuando los legisladores nacionales vuelvan del receso, el senador, el que tú mencionabas, Leonardo Roca, quien ya tiene este proyecto de ley del 50-50, ya está listo, lo estará entregando a la Cámara de Senadores justamente para su tratamiento. Posteriormente, la iniciativa deberá pasar a la Cámara de Diputados también para que pueda ser aprobado. Bueno, cambiamos completamente el rumbo de la información. Antes de irnos a la pausa, también estábamos hablando sobre estas opciones, ¿no? Y posibilidades, si es que a usted tal vez le gustaría vivir, trabajar o estudiar en Canadá. Bueno, y uno dice, ¿cómo puedo acceder a todo aquello? Bueno, se lo vamos a comentar a continuación. Tenemos importantes detalles junto a Sergio Amatlier, que él es el director general de Welcome You, que ya está junto a nosotros muy gentilmente para poder informarnos acerca de cada uno de estos aspectos de una importante conferencia también en la cual se va a dar todos los lineamientos, requisitos y cómo una persona puede acceder también a aquello que es el deseo también, ¿no? Que tienen muchos ciudadanos, jóvenes, estudiantes incluso, ¿no? Para poder hacer su formación académica, entre otros aspectos. ¿Qué tal? ¿Cómo está? Muy buenos días, un gusto, bienvenido. Lorena Bandín los saluda. Adelante, lo estamos escuchando.
2: Lorena, muchas gracias por la cobertura. Feliz de estar en La Paz después de tantos años para celebrar a esta ciudad que amo tanto. Yo, como boliviano que vivo hace 15 años en Canadá, se hace muy especial esta conferencia esta noche y estar aquí para celebrar a mí La Paz.
0: Ah, qué lindo. Entonces va a poder disfrutar de todos los festejos, los actos, además de cada uno de los platos, la gastronomía, ¿no? Que también es muy tradicional y que por supuesto no puede faltar en esta fecha tan especial. Imaginamos que debe extrañar mucho. ¿Qué es lo que más extraña de La Paz?
2: Se extraña más que todo, primero la familia. Sin, yo y mi esposa venimos de familias muy grandes y el dejarlos y no poder verlos todo el tiempo y no estar en las ocasiones especiales es algo que se extraña. Pero luego uno se da cuenta que vale la pena el esfuerzo, vale la pena el sacrificio, porque luego uno cuando vuelve a Bolivia a visitar, pues ya está en otras condiciones y puede ayudar más a la familia cuando uno vuelve acá.
0: Imaginamos que en Canadá también hay la comunidad, ¿no? Boliviana, que preparan estos platos que son típicos, la salteña, además, que no puede faltar. ¿Es así?
2: En donde yo vivo en Toronto, hay una comunidad boliviana, pero hay solo una señora que vive un poco lejos de mi casa que prepara salteñas, y justamente ella es cochabambina, así que hemos comido alguna vez. Nosotros tratamos de preparar la comida de boliviana. Nosotros nos llevamos ají colorado, ají amarillo, chuño, tunta, condimentos. Tratamos de llevar todo para poder llevar una vida, entre comillas, normal, como si fuéramos bolivianos comiendo los platos que nos encantan.
0: Claro, y no extrañar tanto, ¿no? La marraqueta también, ¿no? Que uno dice con el quesito, el café, sí. Bueno, imaginamos, sí, que debe ser un poco duro, ¿no? Un poco difícil estar alejado de tu tierra, pero bueno, cada que puede, como ahora que está aprovechando la visita en La Paz, aproveche para poder visitar todos los lugares, disfrutar del teleférico también, de los paisajes que se tiene, sin dejar de lado la deliciosa gastronomía y variada gastronomía, además que tenemos. Y en Cochabamba,
2: Exactamente.
0: sin duda, también una cantidad de platos increíbles. La zahraora, ¿no?
2: Yo amo viajar en teleférico cuando estoy en La Paz. Amo.
0: Sí, es que es muy
2: Trato de
0: lindo.
2: usarlo la mayor cantidad posible. Sí.
0: Sí, es lindo, te relaja, tienes una vista además espectacular en las diferentes líneas.
2: Espectacular.
0: Sí, es muy lindo. Y los turistas también, ¿no? Tantos nacionales como de otros países aprovechan mucho. También es uno de los primeros, unas de las primeras actividades y pasos que dan en La Paz, ¿no? Para poder
2: Exactamente.
0: disfrutar del teleférico en Cochabamba también hasta el Cristo. Bueno, es muy lindo. Tenemos muchísimas cosas para destacar. Tenemos una lista así larguísima que nos vamos a quedar sin tiempo.
2: Sí.
0: Ya hablando sobre este tema, ¿no? Que decíamos, cómo poder estudiar, trabajar en Canadá, cómo uno puede acceder a todo esto, porque a veces uno dice, no, pero es un poco complicado, es difícil el tema de las visas también, ¿cómo se puede hacer?
2: Sí, hay muchos tabús respecto a Canadá, respecto a cómo ir, cómo se puede ir. Nosotros los vivimos personalmente. Hace 17 años yo estaba sentado en una silla donde estarán los asistentes a la conferencia esta noche. Y a los 2 años yo ya estaba viviendo en Canadá. Sí, es un proceso que debe empezar bien. Debe empezar correctamente, ya que la única manera de vivir en Canadá es llegar legalmente. A diferencia de Estados Unidos, yo tengo un primo que después de 17 años logró regularizar su situación en Estados Unidos. En Canadá eso es imposible, eso no se da. Uno tiene que hacer las cosas bien desde el paso número uno para poderse ir a vivir allí. Canadá ofrece muchísimas ventajas. Lo principal que a mí me gusta en Canadá es la paz. Sí, uno vive con mucha paz, con mucho respeto. Canadá es un país muy empático, es un país que fomenta mucho las diferentes culturas y fomenta además el respeto a los demás. Entonces uno vive de una manera muy tranquila allá. Con decirte que mi hija de su trabajo regresa a 1:30, 2 de la mañana, ya tiene 23 años, y ella regresa en sistema público, en el metro, en el subway. Sí. Y ella regresa con total seguridad. Nosotros vivimos en Toronto y a pesar de ser una ciudad muy, muy grande, pues ella regresa totalmente segura a las 2 de la mañana en transporte público. Esas
0: Ahora,
2: son las cosas. Dígame.
0: Claro, tiene muchos beneficios, ¿no? También, y que uno puede ir desarrollando, ¿no? Todo su carrera y bueno, luego ya el tema del trabajo. ¿Cómo se puede hacer, por
2: Exacto.
0: ejemplo, para estudiantes? Porque está diseñado justamente este programa para profesionales técnicos, ¿no? Familias y bueno, que luego ya quieran quedarse y establecerse, ¿no? En Canadá.
2: Sí.
0: ¿Cómo se puede hacer con esto? Porque
2: Sí.
0: esta conferencia incluso se va a hablar sobre los programas migratorios que se tienen, ¿es correcto?
2: Es correcto y gracias por la pregunta. Sí, nosotros en la conferencia rompemos muchos tabús, como que Canadá es muy frío, es muy caro, es muy difícil. Ellos ven de qué país eres, ellos ven tu edad, nada que ver. El sistema de evaluación canadiense para darte la invitación a que apliques a las residencias permanentes es puramente basado en puntaje. Tú cumples el puntaje, sales sorteado y ellos no revisan ni de qué país vienes, ni qué edad tienes, ni nada de esto. ¿Sí? Nosotros esta noche presentamos programas de estudio y trabajo provinciales. ¿Sí? Y eso es importante notar, porque cuando aplicas mediante programas provinciales, la provincia te regala puntaje que se añade a tu puntaje inicial para que tengas más posibilidades de enviar tu aplicación y que el gobierno te invite a ser residente permanente. Muchos de los programas de estudio y trabajo te permiten aplicar a la residencia permanente después de tan solo un año. Y eso se explica cuál es la manera toda en la conferencia. Dos, muchos programas te permiten viajar con tu pareja y con tus hijos. ¿Qué significa esto? Que si vas a estudiar y te acepta la universidad, cuando aplicas al permiso de estudio, el gobierno además te da permiso de trabajo a ti como estudiante, lo que no pasa en Estados Unidos. Si en Estados Unidos cuando tú estudias no puedes trabajar, en Canadá sí. Y si estás con pareja, a tu pareja también le dan permiso de trabajo. Y si tienes niños en edad escolar, tus hijos acceden totalmente gratis al colegio. Después de 6 meses de estar trabajando por cualquier programa, cuando demuestras al gobierno que tienes un trabajo estable, eso se demuestra mediante el número de horas trabajadas, tú y toda tu familia acceden al seguro de salud gratuito canadiense, que es un seguro realmente espectacular. Como ves, son muchas, muchas ventajas que el gobierno pone para que la gente se anime a irse a vivir allá. Canadá necesita más o menos 400 mil inmigrantes todos los años, 400 mil residentes permanentes cada año. Entonces, Canadá tiene una lista de profesiones elegibles, que es lo que ellos están buscando. Este listado varía de provincia a provincia, pero se aplican en áreas tales como construcción, lo que tú bien decías, ellos buscan mucho, mucho los técnicos. Sí, y aplican para el cuidado de ancianos, para la educación de niños de temprana edad. Hay unas 6 áreas, dependiendo la provincia, en las que las personas que quieran aplicar para ir a trabajar o para ir a estudiar, que también la carrera que decides estudiar debe estar dentro de la lista de profesiones elegibles, hay muchísimas, muchísimas oportunidades para las personas que quieran hacerlo. Yo les aseguro que las personas que vayan a la conferencia esta noche, estamos teniendo una asistencia masiva, masiva, estamos muy felices porque eso nos da la oportunidad de hacer conocer la buena nueva a la mayoría, a la mayor cantidad de gente. Sí, se van a dar cuenta que cuando termine la conferencia, y eso nos encanta ver que la gente dice, wow, sí puedo irme a vivir a Canadá. Y ese es el principal tabú que queremos disipar, ¿cierto? Que es posible vivir, estudiar y trabajar en Canadá de manera legal y de manera formal, sobre todo.
0: Claro, porque a veces muchas personas dicen, ¿no? Ya sean familias con hijos pequeños, ¿no? Que quieren que su formación también sea ahí, o estudiantes, ¿no? Incluso que quieren salir del país, ir a estudiar a otro lugar. Muchos de ellos vuelven también hasta Bolivia después, ¿no? O algunos deciden quedarse. Y muchos dicen, ¿cómo puedo hacer? Es un poco complicado. en el tema de idioma, por ejemplo, ¿se tiene tal vez algún programa, alguna estructura que pueda ayudar también a todas aquellas personas a que puedan tener tal vez unos cursos intensivos para poder aprender justamente el idioma y de esta manera que pueda ser más fácil conectarse con la gente de Canadá?
2: Exactamente. Nosotros tenemos convenio con institutos de inglés aquí en Bolivia que les dan precios preferenciales y mostramos además que hay dos programas para ir a aprender inglés a Canadá. Hay uno que se llama Smart, que uno puede ir a aprender inglés desde 1 a 12 meses y son programas que tienen todo incluido. Uno llega a una casa, nosotros les esperamos en el aeropuerto. El programa incluye casa, comida y paseos y seguro de salud. Sí, y hay otro programa que ayuda a los estudiantes que no llegan al nivel de inglés requerido por la universidad o el college, que son para carreras técnicas, que no pueden llegar. Entonces hay un programa especial que se llama Pathway, que les permite estudiar inglés de manera presencial a Canadá para que puedan lograr el nivel requerido para entrar a la universidad. Son muchísimas, muchísimas las opciones que tiene la gente para aprender inglés y poder irse a Canadá. Además que el gobierno de Canadá ha instruido a las empresas a abrir trabajos para los inmigrantes. Desde hace unos 2 años han bajado hasta niveles operativos. ¿Qué significa esto? Que la gente hablar inglés tan alto para poder aplicar a la residencia permanente. Muchos de estos programas solamente hablando un inglés básico ya estás viviendo en Canadá y después. Hola.
0: Claro, y es sí, lo estamos escuchando. Hemos tenido una dificultad, pero sí hemos logrado escuchar que, claro, se están beneficiando, ¿no?, con este programa, que aprenden incluso a hablar inglés. Ahora, por ejemplo, ¿cuántos estudiantes o familias de acá de Bolivia que han estado interesados en este programa, en este convenio, hasta el momento han logrado beneficiarse y ya están, tal vez, en Canadá?
2: Son casi 300 personas en estos 5 años anteriores. Han ido personas solas, han ido papás solteros con hijos, han ido parejas con hijos, han ido parejas con muchos hijos. Canadá no se hace problema si tienes 4 o 5 hijos, ¿sí? Todos entran a estudiar en Canadá. Pero son casi 300 personas las que ya están viviendo allá.
0: Y ahora también que se tiene previsto poder captar, ¿no?, en esta conferencia que se va a tener esta noche, y además que es una conferencia a nivel nacional, ¿no?, porque se va a estar viajando por diferentes ciudades y tengo entendido van a estar en Santa Cruz, en Tarija, entre otros. ¿Esta conferencia tiene algún costo el ingreso, la entrada?
2: Sí, tiene un costo que es más que todo referencial, es 100 bolivianos. Hemos hecho convenios con la Cámara de Comercio, hemos hecho con algunos institutos de inglés para que los estudiantes puedan ir a un precio más reducido todavía. Lo que queremos es que la mayor cantidad de gente pueda asistir. Sí, así que si tú quieres preguntar si accedes a un descuento, simplemente tienes que llamar al 779-595-72, es el call center, tenemos operadoras ahí, y ellas te van a decir, si tú les dices de qué institución, con quiénes tenemos convenio, pues de pronto sí puedes acceder al 50% de descuento.
0: ¿Y algún requisito en específico o cómo se puede acceder a este programa también de migración? ¿Qué es lo que se debe presentar? ¿Documentación? ¿Qué otro tipo de documentos?
2: Por ejemplo, si quieres ir a estudiar, presentes tus certificados de notas y tu título de bachiller y presentas una prueba de fondos de que tienes para pagar el college y tu examen de suficiencia en inglés. Básicamente eso. Así, si vas con familia, tienes que usar certificado de matrimonio y certificados de nacimiento de los hijos. Si estás yendo a trabajar, si has obtenido la oferta laboral, solamente necesitas enviar tu solicitud con una carta de intenciones. Sí, con una carta de intenciones de para qué estás yendo a trabajar, qué quieres lograr. El gobierno de Canadá quiere saber qué es lo que exactamente vas a hacer allá, aparte de trabajar. Canadá es un país que cultiva mucho el voluntarismo, o sea, que uno tiene que ir a hacer voluntariado allá, que te beneficia muchísimo. Sí, y algunas veces la gente que va a trabajar tiene una cita con un oficial de inmigración que está en Lima, que habla español, para de repente ahondar más en algunos detalles. No es mucha la documentación que se tiene. Cuando estás yendo a estudiar aparte, tienes que un poco demostrar cuál es la situación. Si vives con tus padres, cuál es la situación de tus padres. O sea, lo que no quiere el gobierno de Canadá es que vendas absolutamente todo para irte a Canadá, porque si te va mal allá, vuelves a Bolivia y no hay absolutamente nada para ti, ¿cierto? Quieren que sea una parte del proceso de inmigración que sea formal y que sea ordenado, es que tú tengas un cierto respaldo cuando vienes, si te va mal o prefieres volverte o no te has acostumbrado o has cambiado de opinión, que si vuelves a tu país puedas tener algún respaldo aquí, ¿no? Pero es un sistema muy abierto. No es una cantidad de papeles gigantes que hay que mandar, como la visa americana,
0: No se
2: pero
0: necesita
2: sí hay que
0: visa.
2: hacerlo. Cuando tú aplicas a la universidad, te van a dar permiso de trabajo, que es un tipo de visa de residencia temporal allá. Sí, la visa no es ningún tipo de residencia, después de 6 meses tienes que salir, pero con el permiso de estudio y de trabajo. Muchos lo llaman la visa de estudio, la visa de trabajo, te permiten quedarte por el tiempo que dure tu contrato o por el tiempo que duren tus estudios. Además que una vez que terminas de estudiar, el gobierno también te da de 1 a 3 años para que puedas legalmente quedarte en Canadá, trabajar y puedas ahorrar y recuperar lo que has invertido.
0: Claro. Y todos estos trámites que se tienen que realizar, ya sea para estudiante o para familia, ¿tiene algún costo también?
2: Los costos, hay una inversión inicial que se requiere para hacer la aplicación con el gobierno. Si estás yendo a estudiar para hacer la aplicación al college, hay que sacar unos exámenes biométricos. Hay que pagar al consultor, pero el consultor te cobra por etapas, no te cobra de uno solo. Sí, y tienes que tener unos fees de aplicación para el gobierno, básicamente. Para ir a trabajar son los mismos fees menos los que se refieren a temas educativos, ¿no? Sí. Pero en la conferencia se van a dar presupuestos tipo de inversión inicial y presupuestos de lo que significa vivir en Canadá, en ciudad grande, en ciudad pequeña, para una persona o para 4 personas. Es una presentación súper didáctica para que la gente pueda entender 100% de qué estamos hablando.
0: Hoy la conferencia es en La Paz. ¿Y
2: Sí.
0: en el resto del país, otras ciudades, qué fechas se tienen previstas, en qué lugar, la hora también para que la gente interesada pueda asistir?
2: En realidad, ya estuvimos en todo el país. La Paz es la última ciudad. Ya estuvimos en Santa Cruz, Sucre, Tarija y Cochabamba. Esta noche en el Hotel Calacoto a las 7:30. Pueden llamar al 779-59572 para registrarse. Y bueno, los esperamos ahí. Hay cupos limitados. Anoche la demanda estaba siendo muy alta. Las operadoras han estado trabajando hasta muy tarde registrando personas. Así que amigos, si quieren asistir, si quieren cambiar su vida, este es el primer paso porque Canadá los espera.
0: Cupo
2: Vengan,
0: limitado.
2: no van, no, cupos limitados, sí, cupos limitados.
0: Ya tiene reservas, me imagino.
2: Ya tenemos muchísimas, sobran pocos espacios. Hemos hecho una conferencia para 250 personas y están volando los cupos para la empresa,
0: ¿Y cada
2: para la presentación.
0: qué periodo se hace esta conferencia para poder informar, ¿no?, a la gente cuáles son los requisitos y beneficios que van a tener para que puedan aplicar en caso de que estén interesados, ¿no?, en vivir en Canadá?
2: Esta es la sexta conferencia. Nosotros, es la sexta vez que venimos aquí a Bolivia, pero siempre la línea está abierta para que la gente pueda hacernos consultas todo el año. Sí, simplemente se comunican. Yo quiero ir. La empresa está formalmente establecida, es una corporación canadiense. Sí, y ahí pueden acceder y empezar. Saber de cómo irse a vivir a Canadá.
0: ¿Podríamos reiterar, por favor, el número telefónico?
2: Por supuesto que sí, 779-59572. 779-59572.
0: Ah, muy bien. Entonces, bueno, lo tenemos ya en pantalla para que toda la gente, incluso que esté interesada, ¿no? Estudiantes, familias también, ¿no? Que quieran vivir en Canadá, que quieran trasladarse. Bueno, ahí están cuáles son todos los requisitos. Tienen que aprovechar la conferencia que se estará realizando el día de hoy para que usted también conozca cuáles son todos los pasos en el Hotel Calacoto a partir de las 19:30. Recuerde que los cupos son limitados, así que aproveche y reserve su espacio en este momento. Sergio, quiero agradecerle el tiempo que estuvo con nosotros. Nos ha gustado mucho poder conocer cuáles son todos estos detalles, estos aspectos y un poco poder salir, ¿no? De lo que a veces se cree y uno dice, ¿no? Debe ser difícil, ¿cómo tengo que hacer? Necesito una visa. No, no voy
1: Exactamente.
0: a poder, y es lo que dice, no, no se puede. Pero no, es más sencillo, ¿no? De lo que uno piensa y es importante, sobre todo que usted vive ahí, que nos pueda informar sobre cada uno de estos aspectos. Muchas gracias
2: Exactamente.
0: y que sea un éxito total.
2: Un placer total y que viva la paz, que viva la paz, como buen colla.
0: Que
2: Me
0: viva la
2: encanta estar
0: paz.
2: aquí y gracias por recibirme otra vez.
0: Y que
2: Un gran abrazo
0: aproveche.
2: para todos.
0: Pase lindas
2: Gracias.
0: jornadas, lindos días por el aniversario de la paz y bienvenido una vez más hasta Bolivia,
2: Gracias.
0: hasta La Paz. Gracias, gracias a usted.
2: Gracias.
0: Bien, ¿qué te pareció, Ricardo? ¿Te gusta? ¿Te llama la atención? Nos vemos en Canadá.
1: Nos vemos en Canadá,
0: Nos
1: Lore.
0: vemos en
1: Voy a
0: Canadá.
1: extrañar la salteña, pero.
0: Te podemos mandar. Vas a
1: sí,
0: tener que
1: ¿no?
0: aprender a hacer salteña.
1: Tal vez inglés de repente, ¿no? Y bueno, otras cositas. Pero qué
0: Qué lindo.
1: interesante abrirse espacios en lugares donde, bueno, son para el futuro, ¿no? Principalmente de los chicos, aprovechar
0: Las facilidades, ¿no? Que se tiene ahora con el idioma,
1: facilidades.
0: vivienda.
1: El tema, Canadá es uno de los países que tiene también mucha tecnología, mucho avance. Bueno, el Mundial es uno de los anfitriones también.
0: Sí.
1: Entonces, es un país muy estable en ese sentido, tanto económico. Sería una linda idea, importante, ya lo sabe, ahí tenía la invitación de nuestro entrevistado para conocer más detalles, incluso un número telefónico, si es que no puede por algún motivo esta noche estar en esta conferencia, la sexta, dice. Pero es interesante siempre abrirse, abrir la mente para otros espacios, otros países y mejorar, ¿no? El estatus de vida posiblemente, dependiendo cómo vaya, ¿no? Hay oportunidades de trabajo, hay oportunidades de estudio, como bien lo mencionaba nuestro invitado. Una opción más que se presentan para que usted pueda tomar esta como una alternativa, ¿no? Pero la información siempre es necesaria, porque muchos vienen y le cuentan mil cosas, ¿no? Incluso se lo tramitan, ¿no? Pero después termina siendo una estafa, ¿no? Entonces acá tiene la oportunidad de informarse de primera mano y tener todos los detalles, en este caso, si es usted uno de los interesados, para poder acceder a este país, para vivir, para estudiar, para trabajar en Canadá.

0: Enseguida volvemos con De Primera Mano.
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10: De la mañana con 32 minutos. Gracias por continuar en nuestra sintonía. Bueno, estábamos hablando ayer sobre el tema de las temperaturas, ¿no? este frío, sí, bastante intenso que se ha sentido, se pronosticó, ¿no? Además el ingreso de un frente frío. Se dice que este sería uno de los inviernos más fuertes, ¿no?, que se ha tenido, pero todos estos aspectos los estaremos corroborando a continuación junto a Heidi Kisbert. Ella es pronosticadora del Servicio Nacional de Meteorología e Hidrología, que ya está junto a nosotros. ¿Qué tal? ¿Cómo está? Muy buenos días, un gusto, bienvenida. Lorena Bandín la saluda.
11: Es un gran placer nosotros aquí informar desde Senami a toda la población para mantenernos informados.
10: ¿Es cierto lo que se dice que este sería el año donde se ha sentido este invierno más fuerte a comparación de pasadas gestiones? ¿Es correcto este dato?
11: No, le comento que respecto a una comparación a con el anterior año y otras gestiones, estamos dentro de los valores comunes que solemos registrar respecto a las temperaturas. Estamos con unos datos similares a la gestión pasada.
10: ¿Se ha tenido temperaturas bajo cero? ¿En qué lugares?
11: Así es, estamos aún registrando temperaturas bajo cero en todo el sector del altiplano, sobre todo al sur de Potosí, entre Laguna Colorada hasta Uyuni incluso, también en Oruro y parte del altiplano de La Paz, registrando los valores más bajos en Jesús de Machaca.
10: ¿Cuál fue la temperatura más baja y en qué lugar el que se ha tenido esta gestión, este 2026?
11: En el mes de junio justamente se ha registrado 19.1 grados en Jesús de Machaca, en el departamento de La Paz, en el sector del altiplano, y así también 19.2 grados en Laguna Colorada, al sur de Potosí. Esos han sido los registros más bajos, sin embargo, estos no han sobrepasado ningún dato histórico.
10: ¿Cuál fue el año más frío que se ha tenido, que sí ha tenido estas temperaturas que tal vez podrían ser catalogadas como históricas?
11: En 1947 es el registro de 22 grados bajo cero, que ha sido también en Laguna Colorada, en el departamento de Potosí. Ese ha sido el registro más bajo que hemos tenido hace muchos años ya.
10: ¿Hasta cuándo se va a quedar el frío?
11: Bueno, estamos en la temporada de invierno, aún vamos a mantenernos como hemos estado registrando estas temperaturas, vamos a continuar así esta semana, la siguiente, hasta principios de agosto más o menos, pero ya con una leve mejora.
10: En Santa Cruz, por ejemplo, ¿no? También se han tenido jornadas, ¿no? Con bastante frío, el descenso brusco de temperaturas a lo que es normal en Santa Cruz, viento, además bastante lluvia. ¿Por qué este cambio?
11: Bueno, es característico de esta temporada, todo en el sector del Chaco y el sector del Oriente, ingresos de frente frío que afectan sobre todo a este sector. Entonces, debido a eso, se han ido registrando descensos bruscos de temperatura que han ido sobre todo afectando al sector del Chaco de Tarija, de Chuquisaca, asimismo al sector de Camiri y al departamento de Santa Cruz, que ha llegado a afectar también al sector amazónico, a los departamentos de Beni, Pando, incluso hasta el norte de La Paz, debido a los ingresos de frente frío. Son característicos de esta temporada, por lo cual se han ido registrando de esa manera. Sin embargo, también una vez que hace su paso el frente frío, seguido de esta ya cambia la rotación del viento, siendo este de dirección noroeste, y ya estas se intensifican y aumentan mucho más, ¿no? Y justamente afectando sobre todo al departamento de Santa Cruz, específicamente al sector del norte integrado.
10: Y ahora tomando en cuenta que La Paz está de aniversario, que tenemos un feriado el día jueves, ¿cuáles van a ser las temperaturas? ¿La gente va a aprovechar en poder salir a pasear, a ir a algún parque, a estos lugares abiertos, con tal vez con los niños, con los menores? ¿Cuál va a ser la temperatura para el jueves y lo que es el fin de semana?
11: Bueno, lo que respecta al pronóstico del tiempo para estos días, estamos con un cielo despejado, entre poco nuboso, lo cual significa que a primeras horas de la mañana vamos a continuar registrando temperaturas bastante bajas, en algunos sectores temperaturas bajo cero. Lo que compete a la sede de gobierno, en este caso a La Paz, vamos a estar oscilando con temperaturas entre 2 y 5 grados en cuanto a las mínimas. Sin embargo, a las máximas, debido al cielo despejado, entre poco nuboso, estamos oscilando entre los 17 hasta 20 grados en lo que respecta a La Paz. Sin embargo, en la ciudad del Alto hemos estado registrando temperaturas bajo cero, entre 4, 2 hasta 1 grado bajo cero, a primeras horas de la mañana. Sin embargo, en el transcurso del día, entre la tarde, las temperaturas máximas oscilan igual entre los 15 y 17 grados, lo cual eso va a seguir registrándose en estos días, sobre todo para nuestro aniversario, que vamos a estar igual en el transcurso del día con un cielo despejado, poco nuboso. Eso significa que también a la noche vamos a estar registrando bastante frío, porque vamos a estar con un cielo despejado.
10: Sí, ¿no? Y a veces eso llama la atención y uno dice, estamos en invierno, pero en la mañana y en la noche hace frío y en la tarde hace mucho calor. ¿A qué se deben estos cambios?
11: Justamente es a la radiación que hay, ¿no? Y como estamos con un cielo bastante despejado, entonces no hay una cubierta en el cielo que tengamos para retener un poco de temperaturas calientes a primeras horas de la mañana y en la noche. Y como está un cielo despejado, por eso a primeras horas de la mañana y lo que respecta a la noche, registramos temperaturas bastante frías, bastante bajas, sobre todo que nos afecta al sector del altiplano. Sin embargo, en el transcurso del día, asimismo presentamos, ¿no?, un intenso calor, porque estamos con radiación directa del sol debido al cielo despejado, entre poco nuboso, y esto llega a afectarnos entre las 10 de la mañana y las 3 de la tarde, que son el periodo en el que mayor radiación hay.
10: Ahora, algo que la gente quiere conocer, ¿no?, y no solamente en La Paz, sino en todo el país. Estamos ahora en este descanso pedagógico, conocido también como vacaciones de invierno, y la gente dice, la siguiente semana se tiene programado regresar a clases. Sin embargo, conocemos, sí, que el CENAM y el CEDES, el Ministerio de Educación, están en reuniones justamente para poder evaluar esta situación, ¿no? Si las temperaturas van a disminuir, mantener el horario de invierno, entre otros aspectos. ¿Qué es lo que se tiene previsto? ¿Qué es lo que se pronostica? ¿Se podría regresar a clases el próximo lunes o se podría llegar a ampliar de acuerdo a lo que diga, lo que se señale, ¿no?, en el clima?
11: Bueno, hacerle conocer que, como le mencionaba en un inicio, vamos a mantenernos en este rango de temperaturas que estamos registrando esta semana. La próxima semana vamos a continuar con el mismo rango de temperaturas, tanto en las mínimas como en las máximas. O sea que en el sector del altiplano vamos a estar aún registrando temperaturas bajo cero y en el transcurso del día oscilando entre los 15 hasta los 20 grados. En el sector del oriente tenemos una leve mejora paulatina de ascenso de temperatura, tanto en mínimas como en máximas, lo cual significa que vamos a estar oscilando entre temperaturas mínimas entre los 17 hasta los 22 grados en cuanto al oriente, y en las máximas estaríamos oscilando entre los 27 hasta los 33 grados. Bueno, nosotros damos este reporte a las autoridades pertinentes y ya ellos, dependiendo otros aspectos más que consideren en el área de salud y educación, ellos definen qué es lo que van a hacer respecto al tema del área de las vacaciones.
10: Una última consulta, por favor. El frío se podría quedar hasta el mes de agosto, ¿no? ¿Qué se viene después? Se habla mucho del fenómeno del niño, de la niña. ¿Qué es lo que se espera este 2026?
11: Bueno, hacerle conocer que justamente ya estamos dentro del fenómeno niño, con un niño moderado, con un registro de 1.3. Sin embargo, se prevé que este se vaya a intensificar con un niño muy fuerte a finales de esta gestión, entre octubre, noviembre, diciembre, llegando a ser más considerable. Esto significa que en el sector del altiplano vamos a tener presencia de sequía, y en el sector del oriente vamos a tener más presencia de precipitaciones.
10: Perfecto, muchísimas gracias. Ha sido un enorme placer que nos acompañe. Hemos conocido un poco más acerca de las temperaturas que se pronosticaron en pasadas semanas, las que se tienen previsto también, qué es lo que está sucediendo en todo el territorio nacional y, por supuesto, también ya para regresar a clases y ahora, ¿no?, este fin de semana, este feriado en la ciudad de La Paz. La esperamos en una próxima ocasión para poder ampliar todos estos datos. Muchísimas gracias, que tenga un bonito día.
11: Igualmente para ustedes, que tengan un gran día y que, bueno, pues hasta la siguiente ocasión, estamos siempre predispuestos a brindarles información. Muchas gracias por la cobertura.
10: Muchísimas gracias, ha sido un enorme placer que nos esté acompañando Heidi Quisberte, pronosticadora del Servicio Nacional de Meteorología e Hidrología, que nos acompañó en esta oportunidad. Bueno, y usted también ha conocido qué es lo que va a pasar, ¿no? Hasta cuándo incluso se va a quedar el frío, bueno, posibles determinaciones, ¿no? También que esté tomando el Ministerio de Educación de acuerdo también a este reporte por parte del CENAMI. Bueno, seguimos, cambiamos, porque hace un momento nada más se conocía sobre una posesión, ¿no?, que se ha tenido. El ministro de Defensa ha posesionado a Roberto Rivero como nuevo viceministro de Defensa Civil. Escuchemos todos los detalles, veamos.
12: Agradecemos a todos su distinguida presencia. Damos inicio al acto de posesión del nuevo viceministro de Defensa Civil, el licenciado Roberto Dagner Rivera Silverman, ceremonia que será presidida por el señor ministro de Defensa, ingeniero Ernesto Justiniano Urenda. A continuación, damos paso a este solemne acto, y para ello les invitamos, por favor, a hacer silencio. Como siguiente punto del programa, se procederá a la lectura de la resolución o decreto de designación mediante el cual se nombra al licenciado Roberto Dagner Rivera Zimmerman como viceministro de Defensa Civil. Invitamos a la autoridad a ponerse de pie para escuchar, por favor, el acta. Vistos y considerando que el parágrafo 1 del artículo 165 de la Constitución Política del Estado determina que el órgano ejecutivo está compuesto por la presidenta o el presidente del Estado, la vicepresidenta o el vicepresidente del Estado y las ministras y ministros de Estado. Que el artículo 32 del Decreto Supremo número 4857 del 6 de enero de 2023, organización del órgano ejecutivo, establece dentro de la estructura organizacional del Ministerio de Defensa al viceministro de Defensa Civil. Que el parágrafo 2 del artículo 117 del Decreto Supremo número 4857 dispone que las viceministras o viceministros son designados mediante resolución suprema. Que en cumplimiento de la normativa vigente corresponde designar al viceministro de Defensa Civil, dependiendo de la normativa vigente, corresponde designar al viceministro de Defensa Civil dependiente del Ministerio de Defensa. Resuelve. Punto único. 1. Designar al ciudadano Roberto Dagner Rivero Zimmerman como viceministro de Defensa Civil, dependiente del Ministerio de Defensa, quien tomará posesión del cargo con las formalidades de rigor, previo cumplimiento de lo establecido por ley. 2. Se abrogan y derogan todas las disposiciones contrarias a la presente resolución. Regístrese, comuníquese y archívese. Firmado Rodrigo Paz Pereira, presidente constitucional del Estado Plurinacional de Bolivia, y Ernesto Justiniano Urenda, ministro de Defensa. La Paz, 13 de julio del año 2026. Pueden tomar asiento. Continuando con este solemne acto, queremos invitar ahora al señor ministro de Defensa, Ernesto Justiniano, y al licenciado Roberto Rivera a ubicarse frente a la testera para proceder con el acto de juramento de posesión.
10: Bueno, y en este momento estamos observando lo que sucedía hace unos instantes nada más, donde se procedió al acto de posesión justamente para el nuevo viceministro de

0: uno de los pilares más importantes de la capacidad del Estado para responder a las necesidades de la población. Los fenómenos naturales son cada vez más intensos, más frecuentes y mucho más complejos. Las inundaciones, incendios forestales, sequías y otros eventos extremos nos obligan a fortalecer nuestras capacidades de prevención, coordinación y respuesta. Por eso quiero asumir públicamente 5 compromisos que orientarán mi gestión. El primero será fortalecer la prevención. Nuestro objetivo no será únicamente atender emergencias. Trabajaremos para reducir riesgos y anticiparnos a ellos mediante planificación, sistemas de alerta temprana y coordinación permanente con las entidades territoriales. El segundo será consolidar una respuesta más rápida y eficiente ante cualquier emergencia. Cada minuto cuenta cuando una familia pierde su vivienda, cuando una comunidad queda aislada o cuando una vida depende de la presencia oportuna del Estado. El tercero será fortalecer el trabajo conjunto con nuestras Fuerzas Armadas, cuyo profesionalismo, disciplina y vocación de servicio constituyen una fortaleza fundamental para la atención de emergencia en todo el territorio nacional. El cuarto, profundizar la coordinación con gobernaciones, municipios, instituciones públicas y organismos de cooperación y organismos de organizaciones de la sociedad civil. La gestión de riesgo exige unidad de esfuerzo y corresponsabilidad. El quinto, trabajar con transparencia, planificación, eficiencia, porque la confianza de la población también se construye administrando responsablemente los recursos públicos. Estoy convencido de que la mejor política de defensa civil no es aquella que llega primero a una emergencia, sino aquella que logra que los riesgos sean menores y que nuestras comunidades estén mejor preparadas para enfrentarlos. Este será el norte de nuestra gestión. Sé que los desafíos son grandes, pero también sé que Bolivia cuenta con hombres y mujeres comprometidos con instituciones que trabajan todos los días por el bienestar de la población y cada una de las Fuerzas Armadas, que han demostrado una y otra vez su capacidad de servicio
1: y ahora
0: más las necesita. Quiero expresar mi reconocimiento al personal de Defensa Civil, que muchas veces en condiciones adversas trabaja silenciosamente para llevar ayuda, esperanza y seguridad a quienes atravesan momentos difíciles. A ellos les digo que encontrarán en este viceministro a un compañero de trabajo dispuesto a escuchar, coordinar y construir soluciones. Asumo esta responsabilidad con humildad, con vocación de servicio, con el firme compromiso de entregar todo mi esfuerzo para fortalecer una institución moderna, cercana a la gente y preparada para responder a los desafíos del presente y del futuro.
2: Ahí estábamos escuchando y decía sobre este compromiso para fortalecer la institución. En la toma de juramento justamente de Roberto Rivero como el nuevo viceministro de Defensa Civil que ha sido posesionado por parte del ministro de Defensa. Esto ocurría hace unos instantes nada más. Sin embargo, en esta ocasión en vivo nosotros también queremos reflejar lo que está sucediendo, pero sobre todo que usted pueda escuchar esta conferencia de prensa, las palabras de José Luis Gálvez que se refiere a diferentes temas, entre ellos también este encuentro, esta reunión de gobernadores. Escuchemos.
3: Las fiestas patrias y va a ser para avanzar en una agenda concreta de trabajo que incluye, entre otros temas, la política del 50-50 que es transversal a la transformación del Estado. Y en ese marco también se tratarán otros temas de interés regional y nacional. Aprovecho para anunciar que el gobierno viene trabajando técnicamente en una propuesta integral que abarque las regiones desde la perspectiva nacional y a partir de la mirada de distintos actores. Las autoridades que están a cargo del tema han venido conversando con los medios, con y, bueno, otras instituciones, seguirá el trabajo, pero el 5 de agosto será una gran oportunidad para poder encarar de manera mucho más detallada, primero con los gobernadores, y luego tendrá que profundizarse el trabajo con las autoridades.
2: Bueno, ahí escuchábamos a José Luis Gálvez, él es el vocero presidencial que se estaba refiriendo justamente a este pedido, ¿no? Este encuentro de gobernadores que se tiene previsto en los próximos días, bien como lo había planteado el gobernador de Santa Cruz, para que se puedan abordar estos temas acerca del 50-50.

entre otros aspectos. Sí, el vocero presidencial había señalado que se estaría invitando a los gobernadores a una reunión el próximo 5 de agosto y que se necesita hacer un gran acuerdo nacional, entre otros aspectos. Bueno, eso es lo que está sucediendo en este momento, justamente desde Casa Grande del Pueblo.

constante, controles en lo que son las fronteras y en estos puntos, ¿no? Los cuales fueron identificados como puntos estratégicos por donde estaría ingresando mercadería de contrabando. Bueno, es en ese sentido que la Armada Boliviana inició los controles justamente en el estrecho de Tiquina para que se pueda frenar lo que es el contrabando, con el fin de fortalecer las acciones de interdicción y prevenir el contrabando. A la inversa, la Armada Boliviana ya dio inicio con estos operativos de control en el estrecho de Tiquina, que este sería uno de los principales puntos estratégicos de conexión con el sector lacustre, según se informó. Además, a través del cuarto distrito naval, Titicaca, el objetivo de la Armada es que se pueda evitar la salida ilegal de alimentos, combustible, minerales, estratégicos y otras mercaderías también que afectan el abastecimiento interno y la economía del Estado boliviano. Además, los operativos comprenden los controles de manera permanente a las embarcaciones, vehículos públicos, flotas, camiones y otros medios de transporte que transiten por este importante paso lacustre, lo que también permite que se pueda reforzar la vigilancia en una zona estratégica de la frontera nacional, contribuyendo también a la protección de los intereses económicos del país. Así se dio a conocer mediante un comunicado. Además, de la misma manera, el cumplimiento de la Ley 2976 de Capitanías de Puertos, efectivos navales que conforman también la Policía de Navegación de la Capitanía de Puerto Mayor, Tiquina, desarrollan estas labores de manera permanente de control portuario durante las maniobras de zarpe y atraque también de embarcaciones. En este trabajo se logró verificar las condiciones de seguridad de la navegación y también se promueve una cultura de prevención mediante la exigencia del uso correcto del chaleco salvavidas por parte de tripulantes y también pasajeros, además de difundir recomendaciones que estén orientadas a salvaguardar la vida humana en los espacios acuáticos, así como preservar el medio ambiente acuático de igual forma. La Armada Boliviana además ha destacado que estas acciones forman parte de las políticas que son impulsadas por el Ministerio de Defensa y son ejecutadas bajo el lineamiento, mejor dicho, del Comando en Jefe de las Fuerzas Armadas del Estado, reafirmando el compromiso de la Armada Boliviana con la defensa de la soberanía, la protección de la economía nacional, la seguridad de la navegación y también la presencia de manera permanente del Estado en los espacios fluviales lacustres que tiene todo el país. Es de esta manera que estos operativos ya han dado inicio, pero recordemos que de manera permanente no solamente sería en el estrecho de Tiquina, sino también de manera terrestre por diferentes pasos fronterizos y lugares los cuales fueron identificados también como lugares críticos o principales por donde estaría pasando mercadería de contrabando.

0: Hay un caso insólito que se ha dado a conocer recientemente sobre unos jóvenes que han sido reclutados por Moscú para la guerra que tiene Rusia contra Ucrania. A ver, ¿cómo es esta historia? José María Sotelo Ayala tiene 29 años, Iván Valdivia tiene 28 años y habrían sido reclutados por Moscú para esta guerra entre Rusia y Ucrania y perdieron la vida. Así por lo menos denunciaron sus familiares y han pedido ayuda a las autoridades para las investigaciones. Ambos jóvenes son primos y se dedicaban a la albañiles, supuestamente viajaron a Rusia con el objetivo de obtener ingresos económicos, pero después habrían sido llamados a la guerra. Según la red DTV, informó que un familiar relató que ambos partieron el pasado 24 de abril, motivados por la posibilidad de ganar dinero. Obviamente esto para mejorar las condiciones de vida de sus familias. Según contó a su esposo, le ofrecieron un bono de $16,000 al llegar a Rusia y otro pago de $28,000, además de asegurarle que solo cumpliría un año de entrenamiento militar. Sin embargo, no se trata solo de dos casos, ya que también se ha denunciado que Juan René Nogales González, de 51 años, habría perdido el contacto con sus familiares, con él varios otros. Estamos haciendo, dice, un vídeo para decirle a nuestras familias que estamos vivos, estamos bien, gracias a Dios, estamos heridos, pero en recuperación. Salimos el 19 de mayo, agradecen a Dios por permitir salir con vida, indicaba uno de los bolivianos en un vídeo difundido a través de las redes sociales, presuntamente en Rusia. Una denuncia bastante seria en cuanto a estos bolivianos que han sido llevados precisamente a Rusia con una promesa, la promesa del trabajo, ganar dinero, pero sin embargo mueren en el conflicto armado. Es lo que hizo conocer justamente los familiares en una denuncia pública de estos dos compatriotas que habrían sido engañados, dicen, ¿no? Con esa promesa de ir a trabajar por un año en entrenamiento militar, sin embargo no, terminaron yendo al frente de la guerra y ambos habrían perdido la vida en combate. Estos dos hombres de 28 y 29 años serían primos, ¿no? Allegados, que fueron a Rusia por este tema del trabajo, el tema de la remuneración económica. Como hemos obviamente informado, una cantidad muy llamativa, ¿no? Pero que terminan no haciendo el entrenamiento militar, que es lo que se había ofrecido, ¿no? Sino en todo caso yendo al frente para esta guerra, en esta guerra con Ucrania, y habrían terminado muertos precisamente en esto. Al llegar a Rusia, estos jóvenes no habrían cumplido, dice, funciones de un trabajo común, sino que terminaron siendo enviados al frente del conflicto armado. Las familias han manifestado que tiempo después recibieron la noticia que ambos habrían perdido la vida en dicha disputa, pero hasta el momento no han podido verificar si esta información es cierta o no, debido a que han perdido toda comunicación con estas presuntas víctimas. Lo peor de todo es que hasta el momento ninguna autoridad se ha referido a este tema o ha emitido un pronunciamiento oficial al respecto, por lo que se espera conocer más datos en relación a este caso que circula en redes sociales. En redes sociales que vemos muchas ofertas de trabajo, no sé si usted tuvo la oportunidad, sí, de ver, Lorena, en diferentes aspectos, ¿no? Ofertas de trabajo que resultan engañosas.
1: Eso, que a veces uno no sabe hasta qué punto es
0: inclusive
1: cierto.
0: Inclusive camufladas con trata y tráfico de personas, ¿no? Entonces, el cuidado de siempre al acceder, principalmente a los chicos, ¿no? Aunque estamos hablando de dos personas relativamente grandes, 28, 29 años, pero que sin embargo con una promesa y con una cantidad de dinero apreciable se lanzaron, pero al final resultó otra la realidad. Realidad que también puede afectar a otras ofertas de trabajo. Por eso el cuidado, pero al máximo en cuanto a estas ofertas. Cuando uno ve mucha plata, claro, se anima.
1: Claro.
0: Dice, no, claro, es un año, puedo sacrificarme. Pero sin embargo puede haber detrás otros...
1: A veces lo que es muy bueno hay que desconfiar un poco.
0: Sí, tiene, ¿no?, mucha razón, ¿no?
1: Claro, porque lo ves así como que todo es una maravilla. Y no, hay que desconfiar porque a veces esas son las cosas que te pueden traer tristeza, ¿no? A la familia, perjuicios, bueno, entre otros.
0: Bueno, ¿no?, con esa lamentable noticia, Lorena, le ponemos punto final a esta entrega de Primera Mano.
1: Muy bien, entonces el reencuentro será el día de mañana. Recuerde, aproveche que hoy tenemos el desfile de los carros alegóricos a partir de las 18 horas para que usted pueda aprovechar, pueda pasar un momento diferente en familia, sobre todo para los más pequeñitos. Que tenga un bonito resto de jornada.

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Queridos amigos en todo el país y el mundo, buenas tardes, bienvenidos. 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Bienvenidos, comenzamos. Tuto Quiroga critica que el gobierno siga anunciando leyes sin presentarlas tras más de 8 meses de gestión. El líder de Libre, Jorge Tuto Quiroga, cuestionó este martes que el gobierno continúe anunciando la presentación de un paquete de leyes estructurales sin que éstas hayan sido remitidas a la Asamblea Legislativa, pese a que ya transcurrió el 9º mes de gestión. En este marco, Quiroga exigió que el Ejecutivo concrete los anuncios que se vienen realizando en los últimos meses, resaltando que no solo las normas son necesarias, pero sin una reforma parcial de la Constitución son las que se necesita. Por enésima vez, el gobierno anuncia que ya vienen leyes. ¿Cuándo? Pidan permiso a la dirigencia de la COP ante la que claudicaron después de 50 días por segunda vez. Y publiquen estos anuncios de una buena vez, manifestaba Quiroga a través de sus redes sociales. Las críticas del exmandatario surgieron después de que el gobierno informara sobre la coordinación de un paquete de leyes estructurales con legisladores de las diferentes bancadas que conforman la Asamblea. Incluso el presidente Rodrigo Paz sostuvo que se empezarán a enviar normas a esta instancia estatal. El vocero presidencial, José Luis Gálvez, señaló anteriormente que entre los proyectos previstos figuran una nueva ley de electricidad, la ley de inversiones, la ley de minería, la ley de economía verde y la ley de El Emprendedor Boliviano. En este 9º mes ya de gestión, ni una ley estructural presentada, y cuando surgen iniciativas, el gobierno se lava las manos o culpa a otros. Ahora es momento de decidir, pactar con sistema de Evo mientras se lo deje impune o cambiar Bolivia, sostenía Quiroga. En el 9º mes de gestión, ni una ley estructural presentada, y cuando surgen iniciativas, el gobierno se lava las manos o culpa a otros, sostenía el líder de Libre este martes a través de sus redes sociales.

ministro explica que las bases van a definir si desean dar aporte sindical. El ministro de Trabajo, Williams Bascopé, explicó hoy que tras la aprobación del Decreto Supremo 5654 serán las bases las que van a definir si desean realizar aportes económicos a sus sindicatos y la forma en que estos serán administrados. El Decreto Supremo 5654 abroga disposiciones que permitían el descuento de aportes sindicales mediante planilla en sectores del nivel central del Estado, entre ellos el magisterio y los jubilados. En su lugar, establece que los aportes voluntarios deben realizarse con autorización. Según Bascopé, la nueva norma responde a solicitudes planteadas por las bases y se enmarca en el respeto a la independencia sindical. Explicó que el Ejecutivo mantiene el reconocimiento al derecho de la sindicalización, la libertad de asociación y la protesta, pero considera que la definición sobre los aportes corresponde exclusivamente a las organizaciones sindicales. Sus mismas bases han pedido aquello, entonces ellos deben definir a dónde va su aporte y si ellos realmente desean aportar, enfatizaba. El ministro indicó que, según estimaciones, algunos sectores como el magisterio urbano y rural, también salud y jubilados, realizan aportes que promedian unos 458 bolivianos al año, por lo que consideró que corresponde a los propios afiliados decidir sobre el destino y administración de esos recursos. Ellos tienen que definir con sus dirigentes, con sus bases, para ver dónde van esos aportes, cómo van a aportar y quién se los va a administrar. Eso es la independencia sindical, afirmaba.

0: 12:14, Rodrigo Paz convoca a gobernadores a reunión para abordar el 50-50 el próximo 5 de agosto, según Vocero. El vocero presidencial, José Luis Gálvez, anunció que el presidente Rodrigo Paz convocó a los gobernadores del país a una reunión para el 5 de agosto en la ciudad de Sucre, en donde se prevé tratar el sistema de distribución de recursos 50-50. El presidente está convocando a los gobernadores de los 9 departamentos a una reunión el 5 de agosto, donde también se van a conmemorar las fiestas patrias para avanzar en una agenda concreta de trabajo que incluya, entre otros temas, la política del 50-50, que es transversal a la transformación del Estado, decía el portavoz. Según los antecedentes, diferentes gobernadores vienen demandando iniciar con el nuevo esquema de distribución con miras a oxigenar las economías de las regiones. Incluso el gobernador cruceño, Juan Pablo Velasco, propuso coparticipar el impuesto a las transferencias, IT, como primer paso, incluyendo esta medida en el presupuesto general del Estado, reformulado, que está en manos del Senado. Además, el propio Velasco anunció que va a participar de los actos por los 217 años de aniversario de la paz el próximo jueves 16 de julio, donde va a aprovechar la oportunidad para reunirse con los gobernadores de los 8 departamentos del país para tratar el tema de la propuesta del 50-50.
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0: En todo el país, las 12 del mediodía con 16 minutos. El ejecutivo del Magisterio Urbano, Wilfredo Aclahuanca, cuestionó el decreto 5654 que elimina el descuento del aporte sindical por planilla y calificó esta medida como un golpe bajo contra el sector. Afirmó que la organización continuará con sus acciones de protesta independientemente de la aplicación de esta norma.
1: Repudiamos y rechazamos este decreto supremo porque reiteramos, lo único que está buscando el gobierno en este momento es desarticular al movimiento obrero, a la clase trabajadora, al magisterio. Es una situación que no vamos a permitir. Está utilizando la misma estrategia que ha utilizado su papá en los años 90. Han eliminado los aportes, en el caso del magisterio, para poder desmovilizarnos. Situación que le decimos que eso no va a surtir efecto. Nosotros con aportes o sin aportes nos vamos a seguir movilizando porque nosotros tenemos conciencia de clase. Vamos a estar al lado de la clase trabajadora, pero eso se debe analizar porque los aportes que realiza la clase trabajadora, al igual que nosotros realizamos nuestros aportes para la jubilación, sale de nuestros aportes. No tenemos aporte de la parte patronal ni del Estado. Entonces, en ese sentido, nosotros rechazamos enfáticamente este decreto supremo y reiteramos, nos vamos a reorganizar porque ya el estado de excepción también ya está teniendo su temporalidad y nos vamos a volver a reorganizar como magisterio. Y mucho más, cuando semanas atrás también ya se ha hablado de la declaración de la profesión libre en algunos departamentos, la incorporación de profesionales libres, pisoteando nuestro reglamento del escalafón. Así que tenemos, gracias al aporte de las bases del magisterio, tenemos sedes en aproximadamente el 80% de nuestras federaciones construidas con nuestros aportes. En ningún momento nosotros hemos pedido apoyo de la UPRE, como lo han hecho otros sindicatos. Nosotros no, tenemos nuestras sedes con nuestros patrimonios, con nuestros propios aportes. En este momento estamos realizando cursos de ascenso de categoría, donde se les da material, refrigerio, se la certificación completamente gratuita porque es la devolución de los aportes a los compañeros afiliados. Entonces reiteramos, para nosotros es un golpe bajo que aprovechando el estado de excepción, que indicando de que va a trabajar con la clase trabajadora, se va a respetar nuestro escalafón, etcétera, etcétera, el gobierno esté aprovechando.
0: Con 19 minutos, el ministro de la Presidencia, José Luis Lupo, informó que el paquete de las nuevas leyes aún no fue remitido a la Asamblea Legislativa debido a que se debe cumplir un procedimiento previo. La autoridad reconoció que los plazos previstos se extendieron por los conflictos registrados en el país.
2: No se ha enviado todavía, hay un procedimiento que se debe cumplir. Todos los proyectos o anteproyectos de ley deben pasar por CONAPES, deben pasar por el análisis jurídico y técnico de UDAPE y recién se remiten al gabinete. Nosotros vamos a darle toda la consistencia técnica y jurídica a cada una de las leyes y después hay un proceso que es más complejo, que es la consistencia política, y esta se la realiza ya con la Asamblea en el proceso de socialización de las mismas. Las leyes están listas, se han elaborado, pero tienen que pasar este proceso institucional. La única que hemos considerado en CONAPES hasta ahora es la ley de electricidad. Vamos a hacer lo mismo con la ley de energías alternativas, con la ley de hidrocarburos, con la ley de inversiones y así sucesivamente. No, los tiempos se han retrasado evidentemente por todos los conflictos que hemos vivido en estos 53 días, pero hoy es la prioridad que tenemos y vamos a trabajar sobre ella inmediatamente. Claro que hemos llamado a la consistencia política y es lo que vamos a hacer, la socialización no solamente con los grupos relativos a cada una de las leyes, las cámaras, sector privado, etcétera, sino con la sociedad civil y las organizaciones sociales.
3: Ministro, en el tema de la crisis energética,

0: 12:22, el ministro de Defensa, Ernesto Justiniano, instruyó al nuevo viceministro de Defensa Civil, Roberto Rivero, iniciar la planificación y coordinación de acciones preventivas ante los posibles efectos del fenómeno del Niño durante el periodo 2026-2027, con énfasis en la reducción de riesgos y la atención de emergencias. Justiniano dice, no podemos esperar que ocurra una emergencia para recién comenzar a organizarlo, decía la autoridad.
1: Estimado viceministro Roberto, usted asume hoy una primera misión concreta y urgente. Preparar al país frente a los posibles efectos del fenómeno del Niño durante el periodo 2026-2027. Los informes técnicos advierten déficit de precipitaciones en el altiplano y los valles, presión sobre las fuentes de agua y mayor riesgo de incendios forestales en el oriente. No podemos esperar que ocurra una emergencia para recién comenzar a organizarlo. Le he encargado, le encargo que desde el primer día encabece la planificación preventiva y coordine el trabajo con todos los ministerios, las gobernaciones, los municipios, las Fuerzas Armadas y las instituciones del Sistema Nacional de Gestión de Riesgos. Necesitamos planes de contingencias reales, inventarios actualizados, protocolos claros y una coordinación territorial efectiva. Cada institución debe saber con qué recursos cuenta, qué debe hacer y cómo actuar ante una emergencia.
0: Por su parte, el flamante viceministro de Defensa Civil, Roberto Rivero, anunciaba los principales lineamientos que van a marcar su gestión tras asumir el cargo. La autoridad señaló que va a priorizar la prevención de riesgos, la atención oportuna de emergencias y la coordinación con las entidades nacionales y también subnacionales.
2: Por eso quiero asumir públicamente 5 compromisos que orientarán mi gestión. El primero será fortalecer la prevención. Nuestro objetivo no será únicamente atender emergencias. Trabajaremos para reducir riesgos y anticiparnos a ellos mediante planificación, sistemas de alerta temprana y coordinación permanente con las entidades territoriales. El segundo será consolidar una respuesta más rápida y eficiente ante cualquier emergencia. Cada minuto cuenta cuando una familia pierde su vivienda, cuando una comunidad queda aislada o cuando una vida depende de la presencia oportuna del Estado. El tercero será fortalecer el trabajo conjunto con nuestras Fuerzas Armadas, cuyo profesionalismo, disciplina y vocación de servicio constituye una fortaleza fundamental para la atención de emergencias en todo el territorio nacional. El cuarto, profundizar la coordinación con gobernaciones, municipios, instituciones públicas y organismos de cooperación y organismos de organizaciones de la sociedad civil. La gestión de riesgo exige unidad de esfuerzo y corresponsabilidad. El quinto, trabajar con transparencia, planificación, eficiencia, porque la confianza de la población también se construye administrando responsablemente los recursos públicos.
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0: El concejal Juan Carlos Machicado cuestionó la conformación de una directiva dentro del Consejo Municipal de La Paz, según afirmó, no cumpliría con la normativa vigente. Además, señaló a través de La Paz Media que antes de avanzar en la gestión edil debe garantizarse el respeto a la legalidad y advertía que mantener decisiones fuera del marco institucional podría generar conflictos durante los próximos años.
4: Todo este tema que tú lo comentas, tenemos que marcarnos la legalidad. Primer punto, ellos han ido realizando diferentes actos fuera de la normativa. Desde el mismo acto de concebir una directiva ilegal, ya te marca cero estatal la normativa y la institucionalidad. Si no lo hacemos eso desde un principio, desde el inicio, el resto de los 5 años de gestión, obviamente, va a estar inundado de los ilegales iniciados. Lo que nosotros no queremos es dar la crítica, no solo a la administración que tiene el proceso municipal, sino a la administración en su conflicto del gobierno municipal. La legalidad y la institucionalidad siempre por delante.
0: Además, Machicado informaba que se promueve una iniciativa conjunta entre representantes municipales del país, esto para poder abordar las necesidades y también desafíos que enfrentan los gobiernos locales.
4: Se decía que, en primer lugar, desde el legislativo municipal a cargo de mi persona, hemos convocado a todos los concejales de Bolivia para hacer una agenda nacional para presentarle al Estado central, al gobierno central, para que pueda atender a todos los gobiernos municipales en beneficio de las autonomías como tal.
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0: 12:28, la diputada de APG Súmate, María Góngora, afirmó que las principales autoridades deben priorizar su presencia en la actividad relacionada a la efeméride de La Paz. Señaló que la ausencia del presidente, gobernador o alcalde podría generar molestias en la población paseña.
1: Bueno, si el presidente no va a venir, yo entiendo de que tiene su agenda llena, pero él tiene que dar prioridad a nuestro departamento. ¿Sería un desaire? No lo quiero ver así, ¿no? Porque sabemos que tiene una agenda y está en esta agenda, pero su obligación es estar con este departamento que lo ha defendido. El gobernador yo creo que sí ya va a venir, el alcalde también, y si estas autoridades no vienen realmente, el pueblo paseño ya verá de cómo lo va a sentir con este reproche, ¿no? De sus autoridades y principales autoridades que no vengan el día de hoy, sería de verdad, sería el error más grande que van a cometer el alcalde, el gobernador.
0: 12:29, punto final a esta entrega informativa. Será hasta mañana, si Dios lo permite. Nos vamos con el panorama del mundo y Radio Francia Internacional. Por su atención, muchas gracias. Permiso.
2: Bienvenidos al flash informativo de Radio Francia Internacional con Juliette Lecuyer en los controles. Hoy es martes 14 de julio, 4 de la tarde en París, y estas son las noticias del mundo en 3 minutos.
3: Andreína Flores.
2: Francia celebra hoy su Día Nacional conmemorando la toma de la Bastilla, que marcó el inicio de la Revolución Francesa en 1789. El desfile de hoy fue mucho más grande de lo habitual, puesto que varios contingentes de 35 países aliados participaron en la ceremonia. Francia decidió dedicar este 14 de julio a Ucrania como apoyo en la guerra contra Rusia. Escuchemos a uno de los presentes en el desfile.
4: Muy bien organizado. Me gustó que estuvieran representadas prácticamente de todas las unidades. Eso da una imagen muy completa de las Fuerzas Armadas francesas. Lo que más me llamó la atención en realidad fue la presencia de Ucrania y de las delegaciones europeas. Me pareció un mensaje muy fuerte.
2: La primera ministra ucraniana Yulia Sviridenko presentó oficialmente su renuncia con el acuerdo del Parlamento en el marco de una reconfiguración del gabinete de ministros ordenada por el presidente Volodymyr Zelensky. Aún no ha sido anunciado quién ocupará el cargo de primer ministro. También en Francia sigue avanzando peligrosamente el incendio en el bosque de Fontainebleau, a solo 60 kilómetros de París. Unos 850 bomberos luchan contra las llamas que ya han arrasado más de 2.000 hectáreas. Uno de los mayores temores es que el incendio alcance el castillo de Fontainebleau, patrimonio nacional y patrimonio mundial de la UNESCO. Estados Unidos volvió a atacar esta madrugada a Irán, específicamente en Bandar Abbas, ciudad portuaria del sur del país. Por su parte, Emiratos Árabes Unidos, aliado de Washington en el Golfo, confirmó que Irán atacó a 2 de sus barcos petroleros en el estrecho de Hormuz. Donald Trump, por su parte, afirma que su país comenzará a cobrar un servicio de protección a los barcos que naveguen por Hormuz, calculado en 20% de la carga que lleve cada buque. En Estados Unidos, un agente del Servicio de Inmigración ICE mató a disparos a un ciudadano colombiano en el estado de Maine. Las organizaciones de protección a los migrantes y las mismas autoridades del Maine denuncian que el hombre fue confundido con otro que sí tenía orden de deportación. Y después de un merecido descanso, hoy comienzan las semifinales del Mundial de Fútbol con un primer encuentro de alto voltaje, España contra Francia, que se verán las caras en el estadio de Dallas. Así ponemos punto final a este flash informativo de Radio Francia Internacional.
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gracias por estar con nosotros en este corso, el corso de la familia. Señora, atención a todos los chicos, el choripán se está vendiendo solo un pesito el choripán.

por favor, si lo puede correr, porque los chicos lo pueden lastimar. La señora Isabel Spike.

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